0: Amén.
1: En Renacer 106.1.
2: Alabado sea Dios. Alabanza
1: agradeciéndole
2: a Jesús.
1: Al Señor Dios por esta hermosa oportunidad de encontrarnos jueves tras jueves con cada una de las personas que nos están escuchando.
2: Alabanza.
1: A través de Renacer 106.1. Las personas que están viendo la página de Renacer 106.1, los que nos están viendo a través de mi página, bendito sea el Señor, a través de Facebook. Así que sean grandemente bendecidos. Esta es una noche especial, una noche donde Dios va a hablar de manera poderosa, de manera especial. Por si acaso no tenemos derecho de autor, por si acaso pasa algo, bendito Jesús. Estamos en vivo en todo color. Así que nos gozamos por esta oportunidad tan maravillosa. Como siempre, damos gloria al Señor por el staff de trabajo que se encuentra en esta noche. Tengo por aquí a la esposa del hermano Yanko. ¿Cómo se llama su esposa?
3: Minerva.
1: Poderosa sea el Señor. Tengo a José Rosario, intercesor, Tomasa Rivera en los teléfonos, que Tomasa es la más jovencita de mi iglesia. Bendito sea el nombre del Señor. Aleluya. Y estos ancianitos, fiebrutos del Señor, amén, dando el máximo para la gloria y la honra del Señor. También tengo la esposa del pastor Anthony con nosotros, que se llama
4: la pastora Ivette Joan Rivera. Dios me la bendiga mucho.
1: Amén. Amén. Mira qué orgullo. Como, ¿viste, pastora? Qué cosa linda.
2: Aleluya.
1: Con los Dios.
2: Ay, amor. Alabanza.
4: Con mucho amor.
1: Qué linda. Se puso roja.
2: Alabado sea Cristo.
1: Así que nos gozamos, ¿verdad? Por este
2: precioso Jesús.
1: Tenemos también al hermano Sandy en los controles para la gloria y la honra del Señor. Hoy se encuentra con nosotros un hermano de la iglesia, el pastor Francisco. Está con la autorización de su pastor.
2: Amén.
1: Hermano, ajústese los cinturones.
2: Alabado sea
1: porque
2: Dios.
1: Este hombre tiene un testimonio, no uno, dos poderosos testimonios. Vamos a trazar la palabra, bendito sea el Señor, ¿verdad? De la manera más sabia posible, para que nuestro hermano pueda testificar. Y las personas que nos están escuchando,
2: gloria a Cristo, la
1: si usted
2: para
1: no
2: Dios.
1: Ha creído de un Dios de poder que levanta a los muertos,
2: alabanza,
1: hoy usted va
2: Jesús.
1: A creer. Porque
2: alabado
1: para Dios
2: Cristo.
1: No hay nada
2: imposible.
1: Y como siempre, ¿verdad?
2: Te amo, Jesús.
1: Le queremos estar recordando que vamos a estar este domingo a las 7 de la noche. Tenemos ministro invitado. Aleluya. Poderoso es el Señor. Se llama Masai, bendito sea el nombre del Señor. Es un hombre un poquito rarito, bendito sea el nombre, pero es un hombre ungido del Señor.
2: Aleluya,
1: él es de San Sebastián, Cristo. Bendito sea el nombre de Jesús. Así que vamos a tener ese tiempo de ministración de palabra domingo a las 7 de la noche. ¿Dónde estamos ubicados? Estamos en la antigua Escuela Hosto. Poderoso sea el Señor, frente a la cooperativa del pueblo de Las Marías. Usted no se va a perder, ¿sabe por qué? Porque el único edificio que tiene la bandera de Puerto Rico, alaba si puede, allí estamos nosotros.
2: Alabanza.
1: Para la gloria y la honra del Señor, en la parte de atrás de ese edificio.
2: Gloria a Jesús.
1: El Dios y el alcalde nos ha permitido estar allí para la gloria y la honra del Señor. Una iglesia que se ha sostenido sobre los pies del Señor. Ahora mismo estamos funcionando como, ¿verdad?, como una cédula, bendito sea el nombre del Señor, pero estamos de pie para la gloria del Señor.
2: Amén.
1: Estuvimos también con la cruzada de altar de fuego,
2: alabanza,
1: que se alcanzaron para la gloria del Señor 4 vidas,
2: cuatro
1: bendito sea el Señor,
2: Cristo,
1: una encamada, un joven, bendito sea el Señor, y una familia, bendito Jesús, para los pies del Señor.
2: Poder
1: así que estamos contentos porque el Señor nos está respaldando de manera especial. Y qué hermoso es poder ver una familia restaurada.
2: Sí,
1: el pastor Anthony se quedó como pastor de estos hermanos, bendito
2: amén.
1: Sea el Señor.
2: Amén. La gloria de
1: por
2: Dios,
1: eso Santo. Es que cuando nosotros hacemos unas actividades en diferentes pueblos, invitamos a otros pastores para que también ellos sean partícipes de esa cosecha,
2: claro.
1: Porque nosotros trabajamos para el reino de Dios.
2: Eso, amén.
1: Bendito
2: amén.
1: Sea el nombre del
2: gloria
1: Señor. Y yo voy a dejar al pastor Anthony que les salude esta noche.
4: Dios les bendiga grandemente, amigo oyente que me escucha y pueblo de Dios. Primeramente, la gloria y la honra a nuestro Padre Celestial, y es un placer estar aquí en esta emisora para traer palabra de
1: Señor.
4: Dios, que se constituye casa de Dios y puerta del cielo.
2: Amén.
4: Vamos a tener hoy un testimonio también poderoso para que vean la grandeza que Dios puede hacer. ¿Habrá algo imposible para Dios, pastora?
1: Nada imposible.
2: Para Dios.
1: Y vamos a dejar a nuestro hermano Yanko que le salude en esta noche.
3: Dios le bendiga. Mi nombre es verdadero, personalmente es Wilson Hernández Yanko, para servirle. Estamos aquí para darle la gloria y la honra a Dios, porque aquí el hombre

0: es nada, aquí es la victoria y la honra y la gloria es para absolutamente para nuestro Cristo, Rey y Salvador del mundo. Alabado sea Dios.
1: Amén. Vamos a estar hablando bajo el tema librados de la muerte. Librados de la muerte, Pastor Anthony. Dime cuáles son esos números telefónicos de la fe. ¿Cuáles son, Pastor?
2: Esos números telefónicos de la fe son los siguientes. Óyelo bien. El 787-849-1061. Y el otro número es el 787-849-2410.
1: Amén. Avanza, vamos a comenzar con la lectura bíblica que se encuentra en Éxodo capítulo 22 al 23. Le voy a pedir al Pastor Anthony que por favor nos traiga esta lectura bíblica.
2: Claro que sí.
1: Yo hago la oración y hacemos el encabezado para la gloria y la honra del Señor. Pastor Anthony, lea la palabra del Señor.
2: La poderosa palabra que ya está bendecida se lee en el nombre del Padre, del Hijo y del Espíritu Santo y se encuentra en Éxodo 12 del 22 al 23. Y tomad un manojo de hisopo y mojadlo en la sangre que estará en un lebrillo y untad el dintel y los dos postes con la sangre que estará en el lebrillo. Ninguno de vosotros salga de las puertas de su casa hasta la mañana, porque Jehová pasará hiriendo a los egipcios, y cuando vea la sangre en el dintel, en los dos postes, pasará Jehová aquella puerta y no dejará entrar al heridor de vuestras casas para herir. Palabra de Dios.
1: Padre, Dios eterno, Dios soberano, te damos gracias por esta hermosa bendición. Padre, de llevar tu palabra. Este es el momento, mi Dios y mi Rey, donde hay personas en Puerto Rico, fuera de Puerto Rico, en los hogares residenciales, hospitales, el Señor, en negocios, donde quiera que el son de esta bocina, esta emisora pueda llegar, tanto a través, Señor, de la internet como a través de la radio. Señor, nosotros te honraremos a ti y estamos creyendo que este es el momento donde el infierno tiene que temblar. Sí, porque el reino de Dios se establece en cada hogar, en cada vida que nos está escuchando. Padre, declaramos que en el nombre de Jesús, esas almas que nos están escuchando se enlaza a la salvación. Son libertadas de la opresión del enemigo. Muchos de los que están enfermos, Señor, declaramos que esta es la noche de sanidad. Porque antes que nosotros llegáramos aquí, tú has estado, Padre, y los seguirás estando. Estamos creyendo que por las llagas de Cristo este pueblo va a recibir el milagro. Por lo tanto, Señor, cada petición que en este altar radial, Señor, las pondremos delante de ti, porque tú eres el único que lo puedes hacer posible. Glorifícate en el testimonio que han de escuchar nuestros hermanos, y todo lo que se haga en este lugar sea para gloria y honra de tu santo y bendito nombre. Poderoso Amén. Es el Señor. Bajo el tema, librados de la muerte. La Biblia nos redacta, bendito sea el nombre del Señor, que hubieron 10 plagas. Y en esta última que vamos a hacer el hincapié, habla sobre el espíritu de la muerte. Poderoso es el Señor. Y la palabra nos dice, bendito Jesús de Nazaret, que Jehová le habla a Moisés. ¡Qué tremendo, mi alma adora a Dios! Cuando Jehová le habla a sus hijos los acontecimientos que han de suceder antes de que pasen. Es una Gloria voz de alerta, es una voz de misericordia, es una voz, bendito sea el Señor, que trae, bendito Jesús, un despertar para aquellos que no conocen lo que el Señor ha de hacer. Mire qué tremendo. La Biblia nos dice que el Señor le habla a Moisés diciéndole que traería sobre Faraón y sobre Egipto, bendito sea el nombre del Señor, una plaga tal, bendito sea el nombre del Señor, que el pueblo se iba a estremecer, un pueblo que se iba a sacudir a causa de esta plaga que traía el Señor Todopoderoso. La Biblia nos dice que antes de esta plaga había una oscuridad donde hubieron 3 días que era una densa tiniebla que nadie se podía palpar ni ver a causa de la oscuridad. Y yo creo que en este tiempo tenemos que comprender y entender que el no conocer la verdad de Cristo hace que muchas personas estén en una densa oscuridad donde la verdad no le ha sido revelada, donde el pensamiento está entenebrecido. Pero qué bueno es el Señor que a través de su Aleluya. Palabra trae la luz en medio de las tinieblas y el evangelio pueda iluminar el camino en el cual ellos puedan seguir.
0: Jesús.
1: Dice la palabra del Señor en el versículo 2, dice que habla ahora al pueblo y cada uno pida a su vecino y cada uno a su vecina alhajas de plata y de oro. Y Jehová dio gracia al pueblo en los ojos de los egipcios. ¿Por qué? Porque cuando Dios te pone en gracia, ¿qué estaban haciendo estos egipcios? A causa de lo que Dios estaba haciendo con estas señales, ellos comenzaron a respetar el pueblo del Señor. Y cuando el pueblo le pidió alhajas y plata, el pueblo se lo concedió. ¿Cuántos pueden adorar al Señor?
0: Amén,
1: hubo, había un respeto Aleluya. En el liderazgo que estaba con Faraón, porque si usted conoce la palabra, Moisés fue príncipe de este reino, bendito sea el nombre del Señor. Y Dios lo utiliza específicamente para este llamado especial de sacar a un pueblo que por tantos años se encontraba cautivo. Dice la palabra del Señor, poderoso Jesús, que le dice en el versículo 4, dijo pues a Moisés, Jehová ha dicho así, a la medianoche yo saldré por en medio de Egipto y morirá todo primogénito en tierra de Egipto, desde el primogénito del faraón que se sienta en el trono hasta el primogénito de la sierva que está tras el molino y todo primogénito de las bestias, y habrá un gran clamor por toda la tierra de Egipto cual nunca hubo ni jamás habrá. Mire qué tremendo. Pero contra los hijos de Israel, desde el hombre hasta la bestia, ni un perro moverá su lengua, para que sepáis que Jehová hace diferencia entre los egipcios y los israelitas. Vemos que el Señor está diciendo, yo le voy a enseñar a Faraón quién realmente es el Dios verdadero, porque Aleluya. Él se proclamaba ser Dios, Aleluya. Creía que tenía dominio Aleluya. De todo, y comenzó el Señor a endurecer el corazón de este faraón para que el pueblo de Israel viera las maravillas, pero también para que este pueblo reconociera cuán grande es el Dios de un pueblo que le reconoce a él como Señor y Dios. Poderoso es el Señor. Y dice la palabra del Señor que esta advertencia sacudiría a los hogares de muchas familias. O sea, Pastor Anthony, no importaba la posición política, no importaba, bendito sea el Señor,
2: la riqueza,
1: los credos, las religiones,
2: la edad,
1: riqueza, la edad, no importando, hermano, aún hasta los mismos animales serían afectados. Pero la palabra dice que en Gosén, alaba si puede, ay, donde santo. Estaba el pueblo del Señor, no escaseaba agua, no escaseaba comida, había protección de parte del Señor,
0: alabado
1: aleluya. Y dice la palabra del Señor que mientras muchos de ellos iban a llorar, los de Israel, ni un perro iba a ladrar.
0: Santo.
1: Todo iba, ¿por qué? Porque cuando los perros perciben que hay muerte, comienzan a aullar de una forma peculiar. Pero en cambio, donde estaba el campamento de los hijos de Dios, allí no se oiría ni tan solo un solo perro ladrar, porque Dios estaba guardando a su pueblo. Pastor Antonio.
2: Aleluya. Esa era una noche decisiva. Una noche donde era la vida o la muerte, pastor.
1: Eso es.
2: Pero Dios usa a sus hijos y le da palabra y advierte al pueblo. ¿Y qué le dijo? busca la hierba, la marco la sangre del cordero, marca la puerta para cuando yo pase,
1: santo,
2: saber de que ustedes son mis hijos,
1: santo,
2: un Dios de misericordia, un Dios que no, que es un Dios fiel. Pero no era fácil ese día, esa noche no fue fácil, porque eso nos enseña algo poderoso, que el pecado está de muerte. ¿Cuál es la paga del pecado? Muerte. Muerte. Hoy en día muchos viven ignorando eso, pero es la realidad espiritual que sigue siendo la misma. La sangre es la única protección y Dios nos dio varias opciones y una es la sangre del Cordero.
1: Santo Jesús.
2: La sangre de Cristo. Amén. No era suficiente creerlo, era suficiente saberlo. Y había que aplicársela porque la sangre en la puerta era la señal de la salvación.
1: Sí, Señor.
2: Hoy en día la sangre espiritual en tu cuerpo es la marca de tu salvación.
1: Gloria a Dios.
2: Eres hijo de Dios cuando Dios te marca con su sangre preciosa.
1: Sí, Señor.
2: Alábalo si puedes. Pero esto nos apunta directamente a Jesucristo, el Cordero de Dios. Con su sangre nos libró, su sacrificio nos protegió y su muerte nos dio la vida eterna.
1: Ah, pastora. Santo eres Jesús.
2: Qué lindo es el Señor, ¿verdad?
1: Sí, Señor.
2: Gloria a Dios.
0: Es poderoso.
2: Alábalo si puede.
1: Sí, Señor.
2: No es fácil. Y mira qué lindo. Mira lo que dice la Biblia. La sangre pasará de vosotros. Y dice también, veré tus obras, veré su esfuerzo. Y dice, veré la sangre. Esto significa la protección. No depende de ti. Depende de lo que fue aplicado.
1: Santo eres Jesús.
0: Cristo Jesús.
2: Para Dios no hay nada imposible y Dios santo. Te marca con su sangre preciosa cuando tú lo aceptas como tu único y exclusivo Salvador.
1: Amén. Sí, Señor.
2: Así como él protegió al pueblo, nos protege a nosotros.
0: Amén, santo.
2: Dios es un Dios de misericordia y un Dios de poder. Precioso, en Dios hay Jesús. Vida, hay protección y hay salvación en su sangre amén. Preciosa.
0: Sí, Señor.
2: En el libro de Levítico mencionan la sangre de Cristo más de 60 veces.
1: Santo eres Dios.
2: Pastora, más de 60 veces. Porque la sangre de Cristo es lo que nos dio la vida eterna a nosotros. Sí, ese Señor. Sacrificio en la cruz del Calvario.
0: Así es.
1: Santo de Jesús. 787-849-1061. 787-849-2410 son los números de la fe. Vemos, bendito sea el nombre poderoso del Señor, que se había indicado una hora. Diga, una hora.
2: Una hora.
1: ¿Cuál era la hora que se había pautado? Se había pautado a la media noche. Poderoso es el Señor. Sí. Un momento donde muchos, ¿verdad? Porque hoy en día se vive, la gente vive hoy de noche más que de día. Sí. Bendito sea el nombre del Señor.
0: De día, de noche.
1: Pero en aquel tiempo, bendito sea el Señor, era el momento donde había un profundo descanso. Un momento donde el cuerpo necesitaba, bendito sea el Señor, poder dormir y poder reforzar las fuerzas para seguir hacia adelante, a menos que tuviera una posición de centinela, bendito sea el Señor, que pudiera velar, bendito sea el Señor, mientras otros dormían. Pero había una voz de advertencia para este pueblo, bendito sea el nombre del Señor, y Dios comienza a revelárselo a Moisés, que a la medianoche comenzaría el ángel de la muerte a ejecutar una orden celestial. Y a mí me encanta ver este pasaje bíblico porque Dios es un Dios de indicación.
2: Sí,
1: Dios es un Dios que revela qué va a pasar, sí, cuándo va a pasar, que revela tantos datos específicos porque Dios es el que tiene el control de todo. Dice la palabra del Señor que el Señor estableció a Moisés que se celebrase una fiesta. Y esta fiesta se llamaba la Pascua. Pastora, ¿cómo es que una fiesta? Para mí es una fiesta. Porque era la liberación de un ataque que venía hacia Egipto, donde estaba el pueblo de Dios. ¿En dónde estaba? No estaba en Israel, estaba en Egipto. Pero Dios estaba con ellos en Egipto. Amén. Como Dios está contigo en la cárcel, en la calle, en el trabajo, en el hospital, donde quizás muchas atmósferas espirituales están cargadas, donde hay demonios, pero sabes que también hay lugares, bendito sea el Señor, donde la presencia de Dios puede estar. Alabado, hermano, puede verse lo más horrible del mundo físicamente, pero uno que carga presencia de Dios, amén, trae aroma de alabanza.
0: Aleluya,
1: hay una atmósfera especial,
0: nombre,
1: que Jesús, la gente dice, yo te veo y siento una tranquilidad. Es que yo no sé qué es lo que tú tienes, que yo siento algo que me hace estremecer y temblar. ¿Sabes por qué? Porque mientras muchos están pasando el mismo evento, porque este pueblo, esta nación estaba pasando el mismo evento, pero qué hermoso es que pueda hacer pasar el evento que esté pasando, pero Dios protegiendo a sus hijos bajo sus alas, bajo su protección. En esta noche el Señor está diciendo, quizás hay muchas personas que están pasando exactamente lo mismo que estoy hablando, que mucha gente tiene temor, inseguridad. Se les está, hermano, cada día fomentando el temor, la inseguridad, que si puede pasar lo mismo que pasó en Venezuela, que si va a pasar peor. Lo que va a pasar, mi hermano, las cosas no las podemos evitar. Pero si hay algo que podemos hacer, es poner nuestra confianza plenamente en un Dios poderoso. Que si vivimos para Él, vivimos. Y si morimos para Él, también por igual. Por lo tanto, esto no significa que yo no voy a ir, pastora, no nos vamos a sacudir porque tenemos fe. Nos podemos sacudir porque somos humanos. Hay una humanidad, bendito sea el nombre del Señor. Pero tenemos una certeza de que Dios está con nosotros.
2: Sí,
1: ¿cuántas personas que a través de esta experiencia que pasó en Venezuela, cuántos testimonios de gente que no conocía a Cristo, que experimentaron cosas donde vieron ángeles, donde experimentaron ver al Señor? Porque, hermano, Dios no se escatima. Y vemos en este pasaje bíblico, bendito sea el Señor, que Él trae unas indicaciones. La indicación era que tenían que sacrificar un cordero. Y ese cordero hoy en día, ¿qué tipifica? Cristo.
0: Cristo Jesús.
1: Amén.
0: Poderoso.
1: Y dice que esto se tenía que hacer según la familia. Si la familia era un grupo pequeño, se tenían que reunir con el vecino más cerca, que bueno es estar en paz con nuestros vecinos.
0: Aleluya,
1: el más cerquita, y poder compartir ese alimento, que no podía quedar nada. Y si quedaba algo en la mañana, porque no podían salir de las casas, porque si ellos salían de las casas, pastor, ¿qué pasaba?
2: Morían.
1: O sea que había una orden de mantenerse quieto, de mantenerse en sus casas, esperando el momento en que el Señor permitiera que el ángel de la muerte pasara por las familias. Mire. Y no solamente por las familias, sino, hermano, por lugares como reinos, alaba si puede, por gente que era de posición, mi alma adora a Dios, rica, pobre, aún los mismos animales fueron afectados, pero los animalitos que estaban con el pueblo de Dios, ninguno falleció, alábalo, eso lo hace el Señor. Mira, hay gente, yo digo esto, porque nosotros, ¿verdad?, en este tiempo, en esta generación, tenemos nuestros animalitos como parte de la familia.
2: Claro.
1: Los perritos, los gatos.
2: Claro.
1: Yo no soy muy amante de muchos animales, pero me encantan las gallinitas. Yo soy loca con las gallinitas y con los perritos. Bendito sea el nombre del Señor. Y para mí son parte, bendito sea el Señor, de mi vida de manera especial, porque son creación de Dios.
2: De Dios.
1: Y qué tremendo que aquel pueblo de Egipto, usted cree que Dios no quería tratar con ellos. Por eso es que el Señor amonestaba a Faraón. El pueblo tenía que ver cómo Dios se manifestaba, pero había en ellos una cultura, una religión que los tenía atados, que aún viendo no podían descifrar al Dios que se estaba revelando ante los ojos de ellos. ¿Cuántos pueden adorar a Dios esta hora? Entonces les pide que se unan con la familia, bendito sea el Señor, pero cuando tomen este animalito no podía tener ningún tipo de defecto. Y hay gente que le quiere traer a Dios cualquier cosa. Alabo a Dios cuando yo quiera, busco a Dios cuando yo quiera, le sirvo al Señor como yo quiera, doy como yo quiera. Hermano, la palabra dice que esto era sin defecto, y Cristo es la perfección correcta de aquel cordero que no tenía nada en qué ser señalado. ¿Cuántos pueden adorar al Señor? Y dice que tenían que tomar este cordero, bendito sea el Señor, y tenerlo hasta el día 14. Dice la palabra del Señor que tuvieron que tomar la sangre y ponerla en los postes y en los dinteles. Cuando yo comencé a buscar el significado de lo que era dintel, eran las murallas, bendito sea el nombre del Señor. O sea, que esta gente estaba marcando sus puertas, sus murallas, aleluya. Quizás usted, mira hermano, yo unjo, cuando yo estoy en esa comunión del Espíritu, que yo siento que está algo fuera de lugar, yo me voy por la carretera y comienzo, sí, porque yo también soy parte de mis vecinos, mi hermano,
2: amén, claro. Jesús,
1: y comienzo a ungir las orillas de la carretera, los conductos de agua, mi alma adora a Cristo Jesús, que muchas veces son portillos espirituales. Mi alma adora a Dios, para los que saben lo que estoy hablando. Amén. Bendito sea el Señor. Lo digo porque mi nena, el Señor le mostró una visión donde veía que una deidad se metía por ese conducto de agua y entraba y salía. Bendito sea el nombre del Señor, que lo atamos y lo reprendemos, que se le selló la entrada y la salida del nombre de Jesús. Cogimos el terreno, las casas, las puertas, los carros, nuestra familia, nos ungimos porque estamos creyendo, hermano, que estamos separados. Tu casa tiene que tener la marca de Cristo. Y hoy el Señor te está invitando a que le permita cuidar a tus hijos, cuidar a tus nietos, hermano, y marcar el territorio. Poderoso es el Señor para que el enemigo no tenga ningún tipo de que.
0: Amén. Gloria a Jesús. Gracias, Jesús.
2: Lo más que me llama la atención es de que Él dio unas instrucciones que había que permanecer dentro de la casa.
1: Eso es.
2: Y nadie debía salir de la casa. ¿Por qué? Porque afuera estaba la muerte.
1: Santo.
2: Afuera estaba la muerte. Y adentro estaba la cobertura de Dios. Esto nos enseña que hay que permanecer con nuestro Padre Celestial. Porque el que permanece en Él será salvo.
1: Santo.
2: ¿Y cuál es la conclusión de esto? Es que esa noche marcó la diferencia entre la vida y la muerte.
1: Eso es.
2: El llanto y la alegría. El juicio y la salvación.
0: Amén.
2: Sí, y señor. Hoy sigue siendo igual.
0: Amén, amén.
1: Sí, señor.
2: Hoy sigue siendo igual porque sin la sangre de Cristo hay muerte espiritual. Gloria y con la sangre de Cristo hay vida eterna, pastora.
1: Amén. Sí, señor.
0: Poder de Dios.
1: Gloria a Dios.
0: Gloria a tu nombre, Jesús.
2: Hoy Dios no está buscando perfección. Él es lo que está buscando, que uno se aplique la sangre de Cristo. Si estás lejos, si tienes una necesidad, si tienes algún problema, entrégale tus cargas a Cristo. Entrégale tu corazón a Cristo Jesús, porque Él murió por cada uno de nosotros. Y Él nos libró y nos dio la vida eterna.
0: Amén. Poder de Dios.
2: A través de la sangre de Cristo.
0: Te adoramos, Jesús.
2: Cuando yo estaba en la calle, Señor, en mis andadas, mi apodo era Sangre. A mí me decían Sangre. Y yo recuerdo que una vez, yo en el mundo, me metí a una iglesia y el pastor me dijo, yo quiero orar por ti. Y oró por mí. Y él me dijo, ¿cómo tú te llamas? Y yo le dije, a mí me dicen Sangre. Y me dijo, pues yo declaro en el nombre de Jesús que vas a ser sellado con la sangre de Cristo.
0: Aleluya.
2: Y yo me quedé con eso y así fue al pasar de los tantos años.
0: Santo.
2: Y cuántas veces la sangre de Cristo me ha librado a mí de la muerte.
0: Amén, amén.
2: Al igual que a ti también.
0: Amén.
2: Al igual que a la pastora también.
0: Amén.
2: Sí, porque muchas veces a lo mejor nosotros estamos a punto de morir y no lo sabemos.
0: Gloria a Jesús.
2: Y viene Dios y mete su mano, viene Jesús y su misericordia. Porque en cualquier momento, a veces, podemos morir en Cristo es ganancia. El que muere en Cristo es ganancia.
0: Amén.
2: Porque tenemos vida eterna. ¿Cierto o falso?
0: Exacto, amén. Amén, amén.
2: Dice, no, que no hay solución. Lo único que no tiene solución es la muerte. Eso es falso. Porque si tú le entregas tu corazón a Cristo Jesús, tendrás vida eterna.
0: Amén. Gloria a tu nombre.
2: Lo que Jesús. Muere es la carne. ¿Y qué va para el cielo?
0: El alma y el espíritu.
2: Eso, amén.
0: Pertenece.
2: Aleluya. Aleluya.
0: Santo.
2: Y de verdad que mira, cuando yo vi este tema, y que Dios sabe, porque ayer yo estaba en unas clases que yo cojo, y ayer estaban hablando de este tema. Y cuando me llaman hoy y me dicen, mira, ¿puedes ir a la emisora? Yo le digo, claro que sí. y me dicen, este es el tema. Y yo digo, wow, si ayer estábamos hablando de eso. Y mira cuál fue el tema. La sangre de Cristo.
0: La sangre de Cristo.
2: La sangre de Cristo tiene poder.
0: Amén, amén.
2: Y para Dios no hay nada imposible.
0: Eso, amén.
2: Y próximamente hice un testimonio de mi vida y escribí un libro que lo estamos pasando. Falta poco ya, estamos ahí. Se me ha tardado, pero estamos ahí al tiempo de Dios, no al tiempo mío.
0: Amén.
2: Y de título se va a llamar La sangre de Cristo tiene poder.
0: Amén.
2: Gracias. Ese es el tema que Dios puso en mi corazón que le pusiera.
0: Poderoso Jesús. Gracias.
2: Y para Dios no hay nada, nada, nada imposible.
0: Santo eres.
2: Y amigo oyente que me escucha, si no conoces a Cristo, hoy es la noche que puedes cambiar de muerte a vida. Hoy es la noche que puede ser la diferencia. Hoy es la noche que puedes levantar tu vida y hacer tus cosas como Dios quiere. Cambiar tu vida de muerte a vida.
1: Amén. 787-849-1061, 787-849-2410. Tengo por aquí a Jolie de San Germán. Mira, esta es una petición bien importante, bien especial. Tengo a un niño que fue diagnosticado con cáncer. Ahora mismo se encuentra hospitalizado y está haciendo unos estudios de tuberculosis y se llama Ali Rodríguez Valle. Y estamos comprometidos con el Señor para estar ronda tras ronda en oración para que Dios sea el que se glorifique. La señora Gómez está pidiendo por salud, por finanzas, por su hermana Diana, por su madre Minerva de 93 años que está sufriendo de una bacteria y tiene úlceras. Pide también por ella, por su esposo Pedro, por su matrimonio, María Noemí, por un retroactivo, porque están pasando también una depresión. María Isabel, por paz en el residencial. Bendito sea el nombre del Señor, porque dice que están teniendo guerra con sus vecinos. Bendito sea el nombre del Señor, pero declaramos en el nombre del Señor que Dios va a poner el orden. Amén. Dice por Chachi y por Negra, por Carmen, que perdió a su hijo y está desorientada, hermano. Hace poquito que falleció. Amén. Y por la administración y por vecinos. Hermano, cuando nosotros, Dios nos inquieta con una palabra, no es por pura casualidad. Nuestros hijos están peligrando. Hay familias que están peligrando, que el enemigo quiere hacer estragos, pero gloria a Dios porque Cristo es la esperanza.
0: Aleluya.
1: Bendito sea el nombre del Señor. Gloria. Mayra Medina de Mayagüez pide oración por salud, por sanidad, oración por la hermana Hilda Cruz, que es mi mamá, Rosín de Yauco, felicita a la pastora, oración por los hermanos de Venezuela, y por nuestro país, claro que sí. Román de Cabo Rojo pide petición por fortaleza y pide también por guianza. Nelson Asensio de Cabo Rojo pide petición porque se siente solo. Mire qué tremendo, esto es lo hermoso de hermano. Yo digo que nosotros no solamente tenemos que encajonarnos dentro de una iglesia. Hay mucha gente en los hogares que necesitan que la iglesia se movilice, claro. Bendito sea el Señor. Se predica en un altar, pero también se predica con el servicio a nuestros hermanos. Amén. Así que, hermano, déjeme su número por ahí, el que se siente solo. Oración por sus dos hijas y por sanidad. Tengo aquí a Aida de Lajas, de 78 años. Pide porque se siente débil espiritualmente. Aida, tranquila, que Dios te va a dar la fortaleza. Para la gloria y la honra del Señor, tú vas a ver que algo grande Dios va a hacer. Wow. Se siente débil espiritual, que Dios la bendiga, que está sola y está enferma. Pero por la llaga de Cristo te declaramos sana. La gente que está conectada, tengo por aquí a Vivian Trabar, a Luis Mora, a Leticia Martínez, Juanita Sánchez, Hilda Cruz, Wilmary Hernández, Noris Ortiz, Iliana Charón, María Bonilla, Sonia Hernández, Blanca Iris y Ángel Méndez. Bendito sea el nombre del Señor. Y tengo aquí a Belfort de Connecticut. Pide por salud, oración por Damari Torres que desea conseguir una iglesia porque está, aleluya, porque es pastora. Bendito sea el nombre del Señor. Dios es un Dios que es capaz de hacer, hermano, mira, hermano, Yo siempre he dicho, pídale al Señor y el Señor es el que va a dar. Amén. Amén. El que pide, recibe. Y yo voy a hacer una pausa para que las personas nos están escuchando. Hermano, vamos a tener estos minutos que nos restan. Quisimos traer la palabra, sí. Pero este hermano es testigo de cómo uno puede ser libertado de la muerte. Y él es testigo del poder de Dios, que cuando usted se pone en las manos del Señor, Dios puede obrar de forma poderosa. Recuerda, comienza a llamar rapidito, que comienzan a llenarse esos números, esos teléfonos, y queremos recibir su petición. 787-849-1061, 787-849-2410, y el hermano Yanko con su testimonio.
0: Dios le bendiga, hermano. Dios le guarde. Siempre me gusta leer un texto en la Biblia, la cual yo siempre uso para mi testimonio, y es Daniel capítulo 4, versículo 2, donde dice: conviene que yo declare las señales y milagros que el Dios Altísimo ha hecho conmigo. Y ese es el Dios que yo le sirvo, yes. El Dios que me salvó, amén, amén. El Dios que me rescató. Me acuerdo en cierta ocasión cuando en el 1961, contaba con 11 años de edad, acabando de cumplir, llega la noticia a mi casa donde mi padre muere. Mi madre se vio muy afectada porque ese era el amor de su vida. Y inmediatamente, pues, ella se desesperó. Pero luego, después del velatorio de mi padre, hubo una deuda. Y mi madre creía en un Dios que le hacía a ella conseguir lo que ella quería. Ella le pedía y él se los daba. ¿Por qué? Porque la tenía atrapada. Y este Dios era el diablo. Porque mi madre le servía a un Dios que era el Dios destructor de este mundo. Me acuerdo que mi madre, después del velatorio de mi padre, hizo una reunión con una amiga de ella, que eran socias y trabajaban la obra satánica. Ella tenía en mi casa, donde yo vivo actualmente ahora, tenía un altar de donde era consagrado para eso, llamarlos, invocar los nombres de todos los demonios de la tierra. Changó, Elecuá, todos esos demonios que usan los santeros. Mi madre empezó a invocar a esos demonios conjunto con aquella señora, y cada vez que bajaba un espíritu de esos demonios, esa mujer hablaba como un hombre. Me presento, soy el Dios de las tinieblas. Se entraba en otro espíritu en el cuerpo de mi madre y tomaba posición de mi cuerpo de mi madre, y yo soy el príncipe de las tinieblas. Y por ahí pegaron a mencionarse, entrando demonios y demonios en mi casa, en los cuerpos de ellos y de ella. Y ellas tenían mi madre tenía una fuente donde había sangre de gato con unas carabelas y huesos de los mismos gatos que habían allí, porque allí eran donde hacían la brujería, la hechicería, y mandaban a matar gente y se poseían por medio de esos espíritus destruir matrimonio. Yo me acuerdo en cierta ocasión, yo estoy mirando esta escena, yo tenía 11 años, y mi madre pegó a invocar a continuamente, y de momento se presenta una voz muy rara, muy fuerte, donde dice: ¿por qué me llamas? ¿Por qué me invocas? ¿Para qué me necesitas? Y esa voz era una voz como de un hombre furioso, como un animal, como una bestia. Y le dice: Monza era mi madre, ¿para qué me mandas a buscar? Porque tengo poco tiempo. La Biblia lo dice, que el diablo tiene poco tiempo y está buscando a quién destruir. Y cuando mi madre le dice: tú sabes que mi esposo muere y tengo una deuda y hay un dinero donde mi esposo murió y no me lo quieren dar. Y el Satanás le dijo a mi madre: hagamos un pacto. ¿Qué me ofreces si te consigo el dinero en 3 días? Mi madre dijo: toda mi vida te he servido desde mi juventud. ¿Qué quieres de mí? Y ahí aquella señora que estaba hablando que estaba poseída por el diablo, salió danzando, dando vueltas, y llegó a donde yo estaba mirando, que estaba en la otra parte de la casa, y me echó mano por la mano, y yo llorando y asustado, siendo un niño, me pusieron frente a aquella altar, me pusieron frente a aquella fuente llena de sangre, donde habían sangre de animales, de un gato negro, porque aquella cabeza estaba allí metida también, y habían crucifijos enjollados con alambres de púa, con la cabeza de Cristo metida en esa sangre. Y era un acto diabólico que daba temor. Y yo llorando y temblando, y le decía: mami, ¿qué pasa? Y me dijo: no te preocupes, no te va a pasar nada. Y dijo: entrégame a este niño y bautízamelo con esta sangre, porque tengo planes con él. Exactamente. Después de eso que mi madre hizo esa manera, a los 3 días el dinero pasó, llegó a mi casa. El diablo cumplió, porque el diablo siempre va a tratar de darte, pero cuando él venga a pedirte, va a venir por tu alma y por tu vida para arrancarte de esta tierra y llevarte al infierno. Porque ese es el trabajo del demonio, llevarte al infierno, porque él está enjuiciado, porque él está condenado y va a llevarse todos los que puedan para el infierno. Luego de aquel tiempo que pasó aquello que mi madre me bautizaron allí con aquella sangre y eso, me quitaron toda mi ropa, estaba desnudo con ropas menores. Me acuerdo que pegué a llorar y gritar, pero yo pegué a sentir por mi cuerpo, por mis poros, pegué a sentir cómo los demonios pegaron a entrar en mi cuerpo, yo siendo un niño, y se apoderaron de mi mente, se apoderaron de mi corazón de una manera que me volví un rebelde. Ya a los 17 años era un desertor de la escuela, a los 18 me robé un carro, agolpeé a una señora, luego a los 19 estaba entrenando para boxeo, me volví un criminal, luego después a los 21 años estaba ejecutando una persona con un revólver porque me encontraba peleando con un compañero de barrio, un muchacho criado conmigo en el barrio, peleamos, y este muchacho, cuando yo lo pude dominar, el compadre de él me cortó con una corva en la espalda, yo saqué un revólver que tenía y le di 5 tiros, pero lo que yo pensé al sentir, cuando le di los primeros tiros, que el hombre cayó en el piso, que lo vi bañado en sangre, sentí aquella voz tenebrosa, terrible, de tinieblas que me decía, bébete la sangre, bébete la sangre. Fuiste bautizado con sangre para matar. Y aquellos poderes de demonio cautivaron mi mente de una manera tan terrible que yo cogí aquella sangre de aquel hombre y pegué a tomarme en la boca, echarme en la boca. Y aún cuando el hombre se levantó de nuevo, volví, empecé a darle tiro y le di 5 tiros y lo ejecuté. Aquel hombre cayó muerto y en el piso muerto, cayó como muerto, temblando, el cuerpo temblaba, y cuando lo vi me fui. Fui uno de los prófugos más buscados en el 1970 al 71 por ataque, por cometer asesinato. No me quería entregarme. La policía me buscaba por todo el barrio Manía, allá en Mayagüez. Me buscaban por todos los cañaverales, yo escondido, porque yo conocía toda esa área de mi juventud. Y me acuerdo que un pastor me mandó a buscar por la noche con un amigo y me dijo, mira, Yanko, entrégate. Entrégate porque la policía no sale de tu casa. Tu madre está preocupada porque los policías le dijeron que donde te cogieran te iban a matar porque sabían que tú eras un hombre peligroso y que andabas armado. Con varias semanas de prófugo fui a entregarme a mi casa, le dije a mi madre que me iba a entregar y fui con ese pastor a entregarme. No me fui por el pastor para entregarme para servir a Cristo, me fui porque tenía una infección bien grande en mi cuerpo por aquella cortadura que tenía, porque aquella corva me abrió las costillas. Pasó el tiempo y estuve en tiempo cuando me echaron y me sentenciaron a 7.5 para 15, fui a tener a presidio. Allá cuando llegué a presidio, que yo busqué por el récord que me dieron el número de la cama, cuando llegó ante el cabo de galera, digo, mira, este es el número de mi cama. Me dice, mira, ahí no puedes coger esa cama. Y yo dije, ¿por qué? Porque aquí está el récord, el número mío que me pertenece. Y dice, no, porque mira lo que había. Había un hombre que le habían dado 7 puñales en el corazón porque había violado a un niño, a un sobrino de él. Había violado al sobrino de él de 9 años, lo había violado, y allí el incesto, el hombre que comete esos hechos, no vive. En presidio no vivía en aquellos tiempos. Me acuerdo que me dieron otra cama, miré por la orilla de la cama y vi al hombre empuñaleado. Cuando me dieron la otra cama, como a las 3 de la mañana, me voy para allá, para el baño, a bañarme. Era la hora, porque estábamos en ese sector sobre más de 400 presos del área de Mayagüez, área oeste, entre los de Aguadilla, estábamos unidos los tiburones de Aguadilla, estábamos unidos los de Arecibo, estábamos unidos los de Ponce, contra aquel grupo gigante de la área metro. Y me acuerdo que cuando voy a bañarme, que yo veo que dos hombres allí tenían a otro hombre picando el encanto para aflocharlo, hermano. Y aquellos hombres abrían aquel cuerpo, aquel hombre, y pegaban a tirar tripas por aquel cuerpo, por aquel toile, para allá para abajo, pegar la gente. Fralo. Y usted sabe cuánto le pagaban por enfrochar a un hombre en un toile de eso. Le pagaban un cartón de cigarrillo que lo que valía era 5 pesos. Porque allí los que habían eran unos carniceros, que le llamaban los hombres, que tenían muchos años de vida allí metidos de preso. Y ese era donde, cómo ellos se buscaban el dinero allá adentro, o el dinero allá adentro que era el cigarrillo. Me acuerdo que salí de preso para hacer mi tiempo. Me volví un adicto a las drogas. Cuando vine a ver, me vine andando, estaba hecho de un ambulante en la calle, arrastrado, sin fe, sin Dios, sin esperanza y atado a los demonios. Me acuerdo que me fui para Estados Unidos huyendo porque otros casos de droga, y allá ejecuté varias personas. En un tren maté a una persona y le di varias puñaladas. Me acuerdo que allá también en donde vivía cuando mis hijos eran pequeños, estaba con mi esposa. Me acuerdo que allí tomé un cuchillo y agredí porque fuimos a ese punto a buscar droga y cuando llegamos allí nos dieron una porquería y nosotros reclamamos y se volvió aquello una carnicería allí. Yo pegué a dar puñal a puñal y allí agredí dos personas de muerte. Más adelante me arrestaron, me llevaron y estuve en la prisión de Sing Sing, donde allá en aquellos bañarios de Sing Sing habían unas columnas de baño y allí era el sitio donde era el sitio de que le llamaban el matadero. Allí era que mataban la gente, allí los mexicanos, los morenos, allí usted los veía cayendo muertos. Cuando tocaban el timbre de recoger para irnos para la celda, era cuando venía el guardia a recoger los cadáveres. Estuve en prisión, estuve en la prisión de Sing Sing, estuve en Clinton Dinamora, estuve sobre 7, 8 prisiones allá en Estados Unidos, si no me firme mi mente. Luego salí de allá a Estados Unidos, me vine a Puerto Rico, volví en el mismo sin fe, sin Dios, sin esperanza. Pero muchas veces estuve agrediendo personas y todas en estas ocasiones, sobre 5 ataques para cometer el asesinato, en todo sentía la voz del diablo que me decía, mátalo, mátalo, yo quiero sangre. Y oía esas voces, yo quiero sangre, derrama sangre, tú eres un instrumento mío, para eso yo te llené, para eso yo te bauticé con sangre, para que tomas posición de esta gente y me entregues esa sangre de esa gente. Me volví un criminal cuando vine a ver, ya estaba cargado con 5 ataques para cometer el asesinato, donde estaba buscado como uno de los prófugos más peligroso de toda la parte donde yo me encontraba. Cuando llegué a Puerto Rico, seguí en la misma, sin fe, sin Dios, sin esperanza, caminando por ahí, derramando sangre, pelea. Fui uno de los controladores de vicio, de droga, en el área de Mayagüez, en los Candelaria. Era un respeto en el caserío Candelaria, en el Carmen Kennedy, en el Rupert, Colombo. En los sitios donde yo iba, dejaba marcado mi marca del Yanco, el hombre sangrinario, el hombre peligroso, donde todo el mundo me decía, ahí viene Yanco. Y quiero decirle, hermano, que me acuerdo en cierta ocasión estoy en un monte, porque llegué tan bajo, que mi esposa me dijo, tienes que tomar una decisión, o te metes un programa, porque mira cómo tú estás, eres la vergüenza de la casa, la vergüenza de mis hijos, porque mi esposa es una mujer profesional, ella era una mujer que trabajaba muchos años con una doctora, secretaria de ella, y yo era la vergüenza de mi casa, mis hijos estaban abochornados, ver un padre arrastrado, sin fe, sin Dios, sin esperanza y lleno de vicios y droga en mi cuerpo, y andaba cargado de demonios en todo tiempo, veía los demonios y los zumbidos de ellos, no podía dormir, era una pesadilla, porque los veía que me jodeaban, que me buscaban, me llevaban a los sitios para que yo cometiera alto. ¿Cuántas personas yo no ejecuté? Porque los demonios me llevaban eso. No podía yo discutir con una persona si yo no lo agredía, si yo no le sacaba sangre, porque me volví un criminal, porque estaba atado, mi mente y mi corazón atado a las tinieblas, atado de tal manera que solamente yo me acordaba cuando mi mamá me bautizó con aquellas aguas negras de sangre sobre mi cuerpo. Para eso fue que el diablo me usó, pero me acuerdo en cierta ocasión estando en el monte, le dije a mi esposa, yo no voy para ningún programa, yo prefiero la droga que a ti y mis hijos. Y desprecié a mi esposa y a mis hijos y me fui al mundo de una manera que cuando vine a ver, estaba durmiendo en unos pesebres de caballo, donde estaba el excremento, donde estaba la orina, donde estaba el gusano, y allí estaba perdiendo mi vida. Y cuando vine a ver, estaba pesando sobre más de 100 libras, o que voy a pesar. No pesaba más de 100 ni 110 libras, porque por la droga me tuve atado al alcohol. Andaba por las calles, me paraba donde había tiendas para buscar cervezas por la mañana o palos de ron, cervezas usadas de gente para saciar mi sed de alcoholismo, porque estaba tan atado. Y me acuerdo que estando en aquel pesebre tirado en el piso, preparando una droga para inyectarme, aquella jeringuilla mirándola, cuando la miro, aquella jeringuilla se me volvió una serpiente y se salió como corriendo. Yo me quedé como asombrado, como en ese momento de ese éxtasis. Y cuando miro de nuevo la jeringuilla, estaba normal, pero vi la serpiente que se volvió la serpiente, es la serpiente que siempre me seguía, era la serpiente que me envenenó con aquella ansiedad de ser un criminal, de llevarme arrastradamente a las drogas. Y cuando vi de momento la jeringuilla, la cogí, pero oí como una voz como de aviso que me dijo, si la usas, te mueres, muerte. Y veía que me sentaba la mente muerte y la suspendí y me fui de momento. Cuando camino, que miro para el lado, veo que hay un personaje encapuchado. Y cuando yo me quedo mirando, estaba detrás de un árbol. Y yo me salgo de la puerta del pesebre y saco un revólver, porque yo siempre andaba armado, porque tenía muchos enemigos. Y cuando miro, le digo, ¿a qué viene? Y cuando le miro, miro a la persona, cuando lo miro, que lo alumbro, me dice, vengo por tu alma. Me dice, tu alma me pertenece. Pero de momento se desapareció y de momento cayó de nuevo y me dijo, tu alma me pertenece. Cuando me dijo, mira, tu alma me pertenece, me acordé cuando mi madre a los 11 años me había entregado a Satán y caí de rodillas. Y solamente dije, Señor, ten misericordia de mí. Me acordé de Dios porque se me había predicado muchas veces en las prisiones la palabra. ¡Aleluya! Se me había predicado la palabra y la semilla estaba ahí, pero no había germido. Pero cuando el diablo me llamó y que lo vi completamente, es como cuando usted va guiando un carro y ve el cristal del carro y mira hacia el frente, pero ve el cristal, así mismo era el diablo, transparente. Y me volví y me señalaba, vengo por tu alma, yo te compré a precio de sangre. Y de dinero, y que yo caí de rodillas, pegué a temblar, pero de momento pego con los ojos trancados, pego a sentir un calentón en mi cuerpo, en mi espalda siento un calentón, y digo, Señor, ten misericordia de mí, porque me acordé de que el diablo, el infierno es del diablo, y creyendo que el diablo me estaba arrastrando para el infierno, jalándome para el profundo de la tierra, clamo a Dios, pero cuando abro los ojos, yo estoy bajo una luz, resplandecía, y esto era como las 2 de la mañana, y era una luz muy brillante, mi cuerpo brillaba, y yo porque entranqué los ojos, porque casi no podía ver la luz, me hacía irritar los ojos, y pegué a tener temor, pero de momento oigo la voz que es del diablo que le dice, tú sabes que me pertenece, yo se lo compré a su madre, tú lo sabes, y me señalaba, pero oigo esa voz detrás de mí, esa luz que es lo más de mí, cuando oigo la voz que dice, un corazón contristo y humillado, no desprecio yo, porque yo soy el gran yo soy Jesús, y cuando dijo Jesús, junto con los demonios que estaban dentro de mi cuerpo, y Satanás que estaba allí al lado, huyeron de la presencia de Dios, porque la Biblia dice que delante de la presencia de Dios, huye los demonios, y allí fue librado, pegué a llorar, mi cuerpo temblaba, cuando abro los ojos, que hace resplandor, no podía mirar, tranqué mis ojos, Señor, ten misericordia a mí, ¿quién eres? Señor, ten misericordia, desesperadamente llorando, me dijo, Wilson, búscame en espíritu, en verdad, porque yo soy. Y cuando me dijo esa palabra, todos los demonios que había, las legiones, llegaron a salir de mi cuerpo y fui libre. Un hombre sobre 40 años en la droga, sobre 40 años en los vicios, en los alcohol, en el cigarrillo. Un hombre atado por más de 40 años a los demonios. Fui libre porque Cristo me hizo libre. ¡Aleluya! Alabado sea el nombre de Jesús.
3: Santo eres, Señor.
0: Y desde ese día le estoy sirviendo a Cristo, buscándolo en espíritu, en verdad, porque el que me libertó, no me de esas manos que yo, donde yo estaba atado, no me libertaba a nadie. Cristo me llamó, me libertó. Hoy en día doy gracias a Dios. Luego de unos 10 años, estando sirviendo al Señor, me acuerdo que ya mi esposa me había perdonado, mis hijos me habían perdonado, me aceptaron nuevamente, porque me fui a un programa llamado Misión Rescate, y estuve sobre 2 años allí, y me quedé trabajando sobre 20 años, ayudando al programa en rehabilitación de adictos a las drogas. Luego de estar 10 años en ese programa trabajando, porque a mí no me rehabilitó el programa, Santo, a mí me rehabilitó Cristo, el Dios Todopoderoso, el Cristo, la sangre de Cristo, que me libertó. Y yo reconozco eso, pero el programa sí me ayudó.
2: Sí, señor.
0: Me acuerdo que llevaba sobre 5 días en ayuno de oración con los jóvenes del programa. Y me acuerdo que me mandan a buscar después de 5 días de ayuno, porque ese último día de ayuno yo era el que predicaba a los jóvenes. Cuando llego a mi casa, que me mandan a buscar, estaba la casa de mi madre rodeada de policía y de gente. Cuando llego, pregunto, ¿qué pasó aquí? Todo el mundo me dice, mira, Yanko, ya sabemos quiénes son. Los vamos a buscar, estamos armados, tenemos esto y esto y esto. Y pegaron enseñando una guagua, al baúl de una guagua con unas armas poderosas. Gente del caserío Candelaria, gente de todos esos lugares que me conocían, que yo había hecho trabajo para ellos, gente que yo le había hecho favores, gente que yo había ayudado, gente que yo había respaldado de preso y de la calle. Y esta gente llegaron ahora para darme un respaldo. Y me acuerdo que cuando abrieron el baúl aquello allí, mi esposa se le quedó mirando como una mujer sabia, se le quedó mirando y le dijo, ¿saben qué? Él tiene una alma más poderosa que a veces. Él tiene la palabra de Dios, la cultivo por ella. Porque en esa palabra lo que se recita es el poder del Cristo Jesús, donde está la sangre de Cristo que nos cubre. ¿Por qué? Porque cuando yo entré a mi casa, estaba el cuerpo de mi madre tirada. ¿Sabes qué, amigo? ¿Sabes qué, hermano? fueron los amigos criados de mi barrio, amigos de barrio, hermanos de barrio, mataron a mi madre. ¿Por qué? Por la cuestión de la maldita droga, porque tuvieron vicio, estaban atados a las drogas y como necesitaban dinero, sabían que mi madre tenía un poco de dinero, se metieron y me la mataron. Los amigos míos, mientras todo el barrio me decía, mira, Yanko, ya sabemos quiénes son, yo solamente me quedé ahí mirando y le dije, tú sabes que no los toquen ninguno. Ninguno toquen de esa gente, porque si no, esa sangre cae sobre mí. Y cuando estoy así en el cuerpo, frente al cuerpo de mi madre, que la oficial de la policía me dice, es su madre, para identificarle, y sí. Y de momento, hermano, en un momento así de segundo, en éxtasis, vi que detrás de la cabeza de mi madre estaba el diablo. Brillaba de un lado a otro, como un cristal de un lado a otro, así se me paró al lado. Y me dijo, y yo en ese éxtasis me dijo, Yanko, nos vamos de cacería. Y le doy gracias a Dios que solamente dije, ¿sabes qué, Satanás? Si vienes por mí, te equivocaste, porque yo y mi casa le serviremos al Señor.
3: ¡Aleluya!
0: He sido libre, he sido salvo, Dios me dio la fortaleza y pasé por esa situación y pasé por cáncer. Y en el cáncer, cuando morí en el centro médico, el Señor me llevó al cielo, me trajo para atrás, sano, sin cáncer, y estoy adorando y glorificando el nombre de Dios todo tiempo.
1: Poderoso. Amén. Gloria a Dios. No solamente esto, la experiencia, lo que viviste en la iglesia. ¿Qué pasó en la iglesia? Rapidito, en ese minuto.
3: Sí. Un corte,
0: maldad. Sí, estando en la iglesia, en estos días.
1: Sí,
0: tuve una caída, porque yo tengo unas mallas en el corazón y me caí muerto, ya como que me iba de camino. Y ahí los hermanos pegaron a orar por mí y cayeron encima de mí, ya yo ahí casi yéndome. Que vi la luz, sentí que me viraron para atrás, me volvieron para atrás.
3: Qué lindo el
0: Señor. Y me volví a levantarme, a adorar, glorificar a Dios, y no me quedé en una esquina sentado, sino seguí orando y glorificando a Dios, porque la muerte y la vida mía la tiene Cristo en sus manos y es en el momento de Él que yo voy para el cielo.
1: Amén. Denle un aplauso fuerte al Señor.
0: Al nombre de Jesús.
1: Amén. Ese es para que usted vea que Dios es el Dios que tiene control de la vida y de la muerte. Tengo aquí a María de San Germán, que está pidiendo por su hijo Juan, que tiene vicio, le da rabia por salvación y liberación, le da miedo porque le rompe todo. Bendito sea el nombre del Señor. Tengo también aquí a Ramonita Muñiz de San Germán en oración por su cuñado que salió con cáncer y por Camila y su familia, perdón. Gloria de Sabana Grande, oración por salud, oración por su nieto. Bendito sea el nombre del Señor, esposo.
3: Poco tiempo.
1: Sí. Aleluya. No puedo entender lo que escribieron, es muy pequeño, pero estaremos intercediendo por esas peticiones. Yanko, vamos a hacer estos dos minutos que nos resta la oración por estas personas que han llamado.
3: Amén.
1: Para gloria y la honra del Señor, porque estamos creyendo que el Dios que levantó a este hombre te puede levantar a tus hijos, a tu familia, a usted mismo, a los que nos están escuchando en la cárcel, en la calle, estás en vicio. Esta es tu salvación.
0: Alabado
1: este es tu momento de salvación, porque en Cristo hay esperanza. Llévanos en oración.
0: Aleluya. Amantísimo Padre Celestial, Dios del cielo, Dios de amor y de misericordia, tú que eres grande y poderoso, Padre. Gracias. En estos momentos te pido, Dios mío, por las peticiones de cada hermano, Dios sí, mío, sí, que están aquí al frente de nosotros, Padre amado, pidiéndote, Dios mío, que con tu poder, Dios amado, con tu amor y tu misericordia, Señor, esas peticiones sean contestadas, Padre amado. Los que están, Dios mío, enfermos, sean levantados por el poder de tu Espíritu Santo, porque tú eres un Dios que tiene poder para levantar al caído, Dios amado, para sanar el cáncer, para echar fuera todo demonio, toda enfermedad maligna, porque tú eres nuestro Dios y nuestro Rey. Hemos confiado en un Cristo vivo. Cuando yo morí, tú me trajiste para atrás, me diste vida y me sanaste de 5 tumores cancerosos. Y te pido por todas esas enfermedades de cada creyente que están a la distancia, Padre amado, para que tu poder y tu sangre sea derramada sobre ellos y que ellos puedan sentir tu presencia, porque tu presencia es real. En el nombre de Jesús, amén.
3: Amén.
1: No hay
3: amén.
1: Tiempo para más. Y este fue tu programa, Altar de Fuego. Dios te bendiga.
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1: Ay. Santo, aleluya. Gloria al que vive. Gracias al Señor, ¿verdad? Que estamos una noche más. Renacer.6 con nuestro programa El Soe de Dios, Aliento de Vida. Gloria a Dios. Una noche más podemos gozarnos a través de esta plataforma. Gloria al que vive, Jesús. Aleluya. Dios es bueno y sigue siendo bueno. Dios es bueno y sigue siendo bueno. Gloria al que vive. Gracias, Padre amado, por la oportunidad que nos das de llegar hasta aquí, ¿verdad? Para poder exponer la palabra, para usar esta plataforma para ganar vidas, para llegar a otras vidas, para la necesidad, ¿verdad? ¿Cómo irán si no es quien les predique, dice la palabra? Así es que esta es la plataforma que Dios nos ha permitido llegar, ¿verdad? Gracias a personas que Dios ha tocado el corazón y hemos podido estar aquí al aire gracias a ellos. Así es que rapidito te vamos a pedir que llames a los teléfonos, no vamos a perder mucho tiempo. 787-849-1061, 787-849-2410 y 787-849-1061. Son los teléfonos que respiran aliento de vida, Soe de Dios. Llama, queremos orar por ti. Y tenemos a Keisha y a Isaac que están en los teléfonos. Gloria a Dios.
0: Aleluya.
1: Así es que hoy es una noche poderosa en el nombre de Jesús, ¿verdad? Traemos una palabra poderosa en el nombre de Jesús.
0: Siempre será Gloria palabra que vive, poderosa, ¿verdad? De parte de Dios.
1: No puede faltar el cafecito de Sandy, que esto es exquisito. La gloria de Dios. Dios bendiga a ese hombre.
0: Gloria
1: al Señor. Aleluya. Así es que vamos rapidito con los saludos, ¿verdad? Tenemos gente que nos hemos encontrado, mira, nos hemos encontrado personas y para la gloria de Dios nos han dicho, escuchamos el programa, El Soe de Dios, gloria a Dios, o sea, que quiere decir que estamos expandiéndonos. Quiere decir que el mensaje está llegando a las vidas, que eso es lo que, ese es el propósito de este programa, que nosotros de alguna manera podamos llegar al corazón de la vida, de la necesidad, que podamos cubrir de alguna manera alguna necesidad a través de la palabra, así es que le damos la gloria, ¿verdad?, al Señor.
0: Sí, Señor.
1: Esto es de Él, nosotros somos siervos de Él, humilde, que cuando Él decide usarnos, ¿verdad? Pues somos útiles en sus manos.
0: Amén.
1: En las manos de Dios, todo lo que Dios usa es útil.
0: Gloria a Dios.
1: Así es que nos sentimos contentos y felices de una noche más aquí, para Renacer 106 con tu programa El Soe de Dios, Aliento de Vida. Una palabra que transforma tu vida. Amén. Y eso es lo que queremos traer. Un programa que cambie, que transforme, que restaure, que te dé paz, que te dé gozo, que te dé alegría. Que tú puedas sentir los ríos de agua viva a través de ese Espíritu Santo, ¿verdad?
0: Gloria.
1: Y mientras nosotros estamos aquí predicando y estamos haciendo el trabajo que Dios nos envió a hacer, gloria al que vive Jesús, el Espíritu Santo esté tocando esas vidas, esté sanando, libertando, sí, restaurando, ¿verdad? Rompiendo cadenas, pudriendo yugo, ¿verdad? Hay mucha gente que nos encontramos en la calle, ¿verdad? Y piden oración. Y es que están tan atados, tan y tan atados. El enemigo los tiene tan y tan atados, los ha desarmado. Y nosotros lo que queremos es darle herramientas poderosas de parte de Dios mismo, ¿verdad? Herramientas para poder pelear esta batalla, porque esto no es con nuestra fuerza, ni es con
0: amistades,
1: con cosas, ¿verdad? De aquí, de este mundo, ¿verdad? Esto, como dice Efesios 6:12, nuestra lucha es contra huestes de maldad, en lugares celestes, ¿sabes? Cosas terribles, así que
0: poderoso Dios.
1: La palabra es lo que nos va a sostener en el día malo, la palabra es la que el alimento que nos alimenta, ¿verdad? Que nos da. Es el pan que nos sostiene. Es el pan que sostiene este espíritu que usted está viendo aquí. Este espíritu que usted está viendo. Este espíritu que le está hablando. Esa voz que usted oye. Que él lo sostiene, ¿verdad? No es la comida. No. La comida es la carne. Pero es el espíritu lo que la palabra sostiene.
0: Sí, Señor.
1: Así es que empezó el programa con los ministros. Raymond Cruz e Inés.
0: Inés Rodríguez, Dios le bendiga.
1: Aleluya, Dios es bueno.
0: Con el invitado principal, el que siempre está con nosotros.
1: Dios le bendiga, pastora.
0: Que siempre está con nosotros, el Padre, el Hijo y el Espíritu Santo. La batalla es fuerte, pero yo conozco uno que se llama fuerte de verdad, que se llama Jesús de Nazaret.
1: Aleluya.
0: El que no ha perdido una sola batalla. Y preocupémonos cuando estemos verdaderamente tranquilos, cuando el enemigo no nos persiga, cuando no nos zarandee, cuando no nos haga la guerra, preocupémonos porque
1: así
0: todo va a estar bien. Y cuando él ve que todo está bien, él dice, yo no tengo

0: meterme ahí porque eso no hay poder ni autoridad. Pero aquí el poderoso gigante se llama Jesús. Amén. De Nazaret, el que le servimos y el que nosotros como instrumentos de ellos traemos palabra de parte de Dios, y la palabra de Dios siempre va a ser poderosa. Aleluya. Y es de Dios porque viene de su palabra, de la Biblia. Así que hoy nos predica Raymond Cruz, mi esposo Raymond Cruz va a traer la palabra, una palabra que ha sido verdaderamente de parte de Dios, porque es que tenemos que meternos con el Señor para que el Señor nos dé, porque el que conoce el corazón, el que conoce cada vida que la creó, es el Señor, ¿verdad? Por tal razón, en esta noche vamos a hablar de un tema maravilloso, pero antes de, sí, vamos con las personas que han hecho posible que nosotros traigamos esta palabra. Nos han bendecido de gran manera.
1: Aleluya.
0: Aparte de los auspiciadores, hay personas anónimas que no quieren que digamos su nombre, pero nos han bendecido grandemente.
1: Eso es así.
0: Y así que comenzamos con los auspiciadores,
1: ¿verdad? Eso es así también. Antes de empezar con los auspiciadores, vamos a dar un saludo, ¿verdad?, a unos amigos que siempre nos escuchan. Ángel, el compay que está por ahí también, que es uno de los que nos ayudan, ¿verdad?, y nos aportan para que esta obra siga adelante. A Robert, yo siempre le puse Robert, el que trabajaba en el Shell, allí en Church, en el garaje de Shell de Hormiguero, porque él nos conoció desde chamaquito, ¿verdad? Y la esposa nos vio esta tarde y nos dijo: estamos viendo el programa, los estamos escuchando. Así es que el mensaje está llegando, hermano.
0: Gloria a Dios.
1: La palabra está llegando, y ese es el propósito de Dios y de nosotros, que podamos llegar hasta tu casa. Hay gente que no ha podido ir a la iglesia, hay gente que no quiere ir a la iglesia, hay gente que están lacerados, lastimados, como siempre hemos dicho, pero el trabajo de nosotros es tratar de llegar a tu casa. Tú no puedes llegar ahí, pues nosotros vamos a tratar de entrar a tu casa.
0: Sí, señor.
1: Si es que escucha el programa, hay una palabra poderosa de parte de Dios que va a transformar tu vida. Una palabra que va a transformar tu vida.
0: Sí, señor.
1: Así es que también queremos darle un saludo a los muchachos allí del CDO de Mayagüez, a los confinados, a Lucas, a Barreto, a Lessi, a Davon, que esos muchachos siempre están conectados. Ayer fuimos a predicarle allí y ellos siempre: Raymond, estamos escuchando el programa, estamos conectados. Está bien bueno eso. Así es que, gloria a Dios, ¿verdad? Y a nuestro pastor y amigo Andy González, el director de capellanía del CDO de Mayagüez. Gracias a él es que nosotros hemos podido llegar hasta allí, ¿verdad? Y cumplir el propósito que Dios nos dio, porque el anhelo mío era siempre llegar hasta ese lugar, y el de mi esposa también, y no se nos había abierto esa puerta. Ya la habíamos, como se dice, olvidado, ¿verdad? Porque dijimos, pues, Dios nos llamó a otra cosa, pero cuando el tiempo es de Dios y es exacto, pues,
0: ¡vive!
1: Resucitó de nuevo. Para nosotros a lo mejor esa promesa había muerto, ¿verdad? Pero para Dios no. Estaba en el pensamiento del Señor, porque era el tiempo del Señor. Así que todo tiene un tiempo debajo del sol, y todo lo que Dios te habló se va a cumplir, pero tienes que activar tu fe. Amén. Si no hay fe, no vas a ver la promesa. 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
0: Gloria.
1: Comunícate, queremos orar por ti antes de que acabe el programa. Si necesitas la oración, como sea, la vamos a hacer. Así que conéctate, tú no estás solo. Dile al vecino, dile a la vecina que empezó el sol de Dios. Dile: mira, empezó el sol de Dios.
0: Aliento, conéctate, de vida. Ese es el Cristo que,
1: hermano, y usted nos ve aquí a veces y usted dirá: a ver, María, qué jocosidad, qué chulería. Pero, mi hermano, usted no sabe las cargas y las luchas, las batallas que uno tiene que tener para poder traer un mensaje a través de lo que sea, para predicando, que donde vayamos, o a través de estas redes. Usted no sabe la lucha, hermano. La lucha que se levanta, la oposición que se levanta.
0: Poderoso Dios, te
1: cuando
0: adoramos.
1: Algunos deciden reedificar los muros, como en el tiempo de Nehemías, ¿verdad? Siempre se va a levantar un Sambalá, un Gesén, el árabe, alguien a quererte quitar el ánimo, alguien a decirte que no se puede, que esto, que aquello. Pero cuando tú estás agarrado de la mano de Dios y tienes tu fe activada y le crees al Señor, tú vas a ver tu promesa cumplida.
0: Amén.
1: Así es que la gloria es del Señor. Inés, pasa tú
0: gloria
1: primero con los auspiciadores.
0: Será mejor.
1: Y yo te sigo.
0: Que la primera. Así que vamos a darle gracias a estos auspiciadores que de alguna forma u otra nos han bendecido grandemente. 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Así que comunícate. Seguimos con los auspiciadores en esta noche.
1: ¡Aleluya!
0: ¡Poderoso!
1: ¡Qué bueno el Señor! ¡Gloria a Dios, Señor! ¡Qué lindo tú eres, Padre! Y seguimos los auspiciadores, la gente que gracias a ellos estamos aquí al aire. ¡Gloria al que vive Jesús!
0: ¡Poderoso
1: Dios! 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Es uno de los de las personas, ¿verdad? De los auspiciadores para que nosotros podamos llegar hasta tu hogar. Si estamos aquí es gracias a ellos. Aleluya. Vive. 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
0: Aleluya.
1: 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Gloria al que
0: poderoso Dios.
1: Qué bueno es Dios. Y esos son los auspiciadores, ¿verdad?
0: Qué lindo es Dios.
1: Le damos gloria a Dios y le damos gracias al Señor y le pedimos al Señor que lo sigan bendiciendo y lo prosperando en gran manera para que ellos puedan seguir ayudándonos. Porque este programa tratamos de mantenerlo, ¿verdad?, al aire, pero necesitamos, sí, pues, el auspicio y la ayuda de personas, ¿verdad?, que quieran expandir el evangelio, que tengan la misma visión que nosotros, ¿verdad?, y así podamos llegar donde otros no llegan. Gloria al que vive, Jesús. Saludos.
0: Dios ha abierto todas las puertas, no se está pidiendo nada. Simplemente, pues, Dios es el que está tocando las puertas y Él es el que hace el querer como el hacer, y el querer como Él quiera hacerlo, y Él toca el corazón que Él quiera tocar. Así que, pero para expandir el evangelio hay que invertir. Esta noche es una noche poderosa en el Señor, donde nos vamos a manifestar de forma especial, porque el Espíritu Santo es real, el que todo lo sabe, todo lo ve, y el que restituye el verdadero, el poderoso de Israel. Así que en esta quiero anunciarle algo rapidito. Del 13 al 19 de julio, en la iglesia Fuente de Luz, donde nosotros nos congregamos, va a estar un campamento de verano para niños de 5 a 16 años, el verano para aprender y crecer en diversas formas, iluminando a Jesús en todo momento. Eso es en la iglesia Fuente de Luz del poblado Rosario, donde nosotros nos congregamos, donde está el pastor Eri Josué, nuestros pastores Eri José Toro y Belis Arocho. Va a ser una semana inolvidable. Te invito a que vayas. Es un costo de $50 por niño, porque incluye el seguro, diversión, almuerzo, la t-shirt. Y pregunta por el descuento para los hermanos. Así que es de 8 de la mañana a 1 de la tarde, del 13 al 19 de julio, ya entrando la semana que viene, que comienza este verano, con entrar a los niños a conocer la luz del Jesús más Santo. Adentro, en forma de crecer, en forma de niño, de divertirse, pero conociendo que Dios es real y que Dios está en todas nuestras etapas, desde niño hasta adulto.
1: Claro que se instruye el niño en su camino y en cuanto es fuere viejo no se apartare. Amén. Pero la arroyo habichuela, la mía acá, la que yo le doy acá, ah, ¿sabes cómo dice? Dice, instruye al niño en su camino y cuando sea grande no te va a dar dolores de cabeza. ¿Ok? El niño es niño y tiene que crecer por etapas. Ayúdalo a crecer. Apóyalo y levántalo. Pero el niño es niño.
0: Hay una petición.
1: Aleluya. Sí, tengo una petición especial.
0: Hay una petición especial de emergencia que necesitamos.
1: Sí, llamó la mamá de Juan Pablo. Wow. Ella nos está escuchando, Juan Pablo. Ella necesita que oren de emergencia por atadura de vicio y libertad sobre su hijo. ¿Qué oración de una madre no es escuchada? Dígame usted. Por una oración de una madre es que yo estoy aquí hoy. Una madre que daba rodillas. Por eso estoy yo aquí. Me declaro evangelista y profeta. Aquí estoy, gloria a Dios, ¿verdad? Porque las oraciones de una madre, Dios siempre la escucha. Sí, y por una oración somos fruto nosotros y estamos aquí. Así que vamos a orar rapidito, que esto es una ocasión especial.
0: Sí, Señor.
1: Padre Santo, Padre bueno, te pido por Juan Pablo, Señor, mira, Señor, su corazón, mira su condición, Padre, mira también su madre, Señor, que grita, Padre amado, y clama a ti, Padre amado. Y hay una promesa tuya en Jeremías 33 que dice, clama a mí, yo te responderé y te enseñaré cosas grandes y ocultas que tú no conoces. Eso es lo que queremos que tú nos muestres y que le muestres a Juan Pablo y a su mamá, Señor. Esas cosas grandes y ocultas que no conocen, que tengan experiencias contigo sobrenaturales, Señor. Yo te pido ahora, papá, una liberación como nunca ha sido sobre nadie, Señor.
0: Sí, señor,
1: que se le caigan las escamas de los ojos, Señor. Que todo demonio de vicio lo atamos y lo echamos al abismo en el nombre poderoso de Jesús. Lo declaramos libre para adorar y glorificar el santo nombre de Jesús. Que aborrezca la droga. Que le dé náusea, Señor. Que se aleje de ella, Señor. Sepáralo para ti. Creemos, Señor, que tú lo vas a usar con poder.
0: Aleluya.
1: Creemos, Padre amado, que es alguien que tú escogiste del vientre de su madre, de que está toda una palabra sobre él. Y lo hiciste profeta y evangelista, Padre amado.
0: Esta palabra,
1: porque el ataque es duro, Señor, porque es un evangelista que se está levantando. Y el diablo no quiere que se levante. Pero tu palabra dice que donde hayan dos o más en tu nombre, ahí tú estás. Declaramos una liberación sobrenatural sobre Juan Pablo, Señor. Y que su madre reciba la paz que ella necesita y pueda descansar.
2: Señor, escucha el clamor de esa madre, Padre. Escucha el clamor, el dolor. Ese es el clamor. Mira el corazón de esa madre, Señor. Escucha, Padre. Escúchala, Señor.
0: Yo te lo ruego, Señor Jesús.
2: Por favor, contesta esa petición, Señor. Que ella pueda dar testimonio en un programa y tenemos que traerlo aquí, sentarlo. Darle parte para que ellos hablen y den testimonio de la liberación sobrenatural que hubo sobre Juan Pablo, Señor. Lo declaramos libre, Señor. Señor, yo ato la mente de Juan Pablo a la tuya, el corazón de la tuya y el cuerpo de él, lo ato al cuerpo tuyo, Padre. Y todos los pensamientos negativos los llevamos cautivos a la obediencia de Dios. No se pierde Juan Pablo, no se pierde una vida más. Te la arrebatamos al diablo.
0: Ahora, Padre, que tenga un encuentro, un impacto contigo en el nombre poderoso de Jesús, Padre Santo.
2: Quédalo, Señor.
0: Tú eres el que lo sabes hacer, amado mío.
2: Tú pones el querer, sí, como el hacer. Tú eres el que transforma, restaura, limpia, rompe yugo, pudres cadenas. Para ti no hay imposible. Tú eres el Dios que no, no, no, no, no, no, bueno, no ha perdido, Padre, una batalla.
0: De lo vil
2: y en ti es que creemos.
0: Padre.
2: Y de antemano decimos, gracias, Señor, porque está hecho. Escucharemos un testimonio poderoso de parte de Juan Pablo.
0: Sí, Señor.
2: Y que su mamá pueda descansar en Cristo Jesús y ver ese milagro poderoso. Gracias, Señor.
0: Mamá. Descansa, es una noche que tienes que desviarte a lo que tú estás viendo con lo que Dios tiene para tu hijo Juan. Padre,
2: aleluya.
0: Santo. Nosotras las madres vemos lo que el Señor necesita que vemos, que veamos todo el tiempo los ojos de Cristo. Aleluya, gracias, Señor.
2: Aleluya, bueno es Dios, bueno eres, Señor. Miren, mi hermano, esto no es juego.
0: Sí, Señor.
2: Nosotros no estamos aquí porque nosotros queremos pauta, ni queremos fama, no, ni queremos nada. Mire, mi hermano, todo eso yo lo doy por estiércol, como decía Pablo.
0: Aleluya.
2: Lo que pasa es que yo tengo el amor de Cristo en mi corazón y yo lo anhelo y deseo ganar vida para Cristo. Porque Dios me va a demandar a mí, como siempre he dicho en este programa. Hay vidas que se están perdiendo. Hay gente que ahora mismo están debatiéndose entre la vida y la muerte. Hay gente que ahora mismo, mi hermano, están decidiendo si se matan o no se matan.
0: Aleluya.
2: Si se ahorcan o no se ahorcan. Si se toman la pastilla para morirse o no se la toman. Y no hay nadie que les predique. Es tiempo de tirarnos a las calles. Sí, es tiempo de rescatar esas vidas. Hay gente que a la familia le ha dado la espalda. Y necesitan una palmadita en la espalda y que le digan, estoy contigo. Aunque no eres perfecto, yo sé que Dios lo puede hacer. Estoy contigo y le pido a Dios que te levante como profeta, como evangelista. No es tiempo de criticar. No es tiempo de echar a gente para el lado. Es tiempo de levantarte y ayudar. Tú quieres dar frutos agradables. Mire, esa gente que están en la calle están pasando unos procesos que usted no sabe en qué momento un hijo de usted o usted mismo puede pasarlo. Porque yo estuve a punto de pasarlo. No estuve exento. Pero gracias a Dios no caí ahí. Porque hubo alguien que me oró por mí, que siempre estaba pendiente a mí. ¿Usted cree que esa gente está ahí porque ellos quieren estar ahí pasando esas necesidades, pasando hambre? Días sin bañarse, sufriendo enfermedad, despreciándose ellos mismos. Ellos mismos ya se tienen pena y asco. No. ¿Dónde está el amor de cristianos? ¿Dónde está el amor de nosotros? ¿Dónde está el amor que profesamos con los homosexuales, con los deambulantes, con los drogadictos?
0: Aleluya.
2: ¿Dónde está el amor? ¿Dónde está el amor?
0: Poderoso.
2: Porque Dios es amor. Y es fácil amar a tu esposa. Es fácil amar a tus hijos. Es fácil amar a tus vecinos. Pero vete a dar un abrazo y un beso a una persona que lleva meses sin bañarse. Despreciado por la gente, por la humanidad. Vete a darlo. No hay quien lo haga.
0: Gloria a Dios. Aleluya. Te amo.
2: Entonces, ¿dónde está el amor? El mundo nos está robando el amor, nos está robando la hepatía.
0: ¡Aleluya!
2: Tristemente. Y le estamos dando largas a esto y lo estamos dejando. Mire, hermano, Cristo va a demandar sobre usted. Mi casa y yo salvaremos a Jehová. Serviremos a Jehová. Bueno, no, él se salvó con sus hijos. Porque él le habló, pero hay gente en la calle que están esperando que venga alguien y le diga, súbete a la barca, ven conmigo, quiero que te salve, no quiero que te pierdas, no quiero que te quedes. Hay gente en la calle que están en esa, pero no hay ninguna barca que le pase por el lado.
0: Gloria a Dios, aleluya.
2: Porque la gente no quiere bajarse de la barca.
0: Santo, santo.
2: Porque cuando te bajas de la barca hay sol, hay sudor, hay cansancio. Yo me quedo en la barca donde está el aire. Porque es fácil ser misionero, claro. Pero ¿de dónde te vas a posesionar como misionero? Pues tú vas a ir de misionero a un lugar y vas a tener aire acondicionado, piscina y cuatro comidas. Eso no es una misión. Perdóname. Eso son unas vacaciones. Eso son unas vacaciones.
0: Te adoro, Jehová.
2: Cuando tú me hablas a mí de misiones, mi hermano, tú me hablas a mí que dormiste en una hamaca, que te pasaron las cucarachas por encima, que comiste iguana, que comiste cocodrilo, que comiste cocolía, ¡ey! Que estuviste 3 días sin bañarte y bebiendo aguajillo, yo te digo, eso es un misionero. ¡Ay! Predicando la palabra, yo te digo, te felicito. Pero salir de prisionero con 4 comidas, una pie, mire, mi hermano, eso son vacaciones.
0: Gloria al que
2: no te engañes, que a Dios no se engaña. Poderoso. Y vamos al tema.
0: Vive Cristo.
2: Este pueblo tiene que despertar de alguna manera, hermano.
0: Aleluya.
2: Sí. Yo no vengo aquí a que nadie me quiera ni me ame. Ni a caerle bien a nadie. Yo vengo con la verdad. Por eso Jesucristo lo tenían como lo tenían. Porque se le metían a los fariseos y le decían la misma cara. Mira, sepulcros blanqueados, hipócritas. ¡Ah! Montan cargas que ustedes no pueden llevar y quieren que otros las carguen.
0: La ley.
2: No sean hipócritas.
0: La ley.
2: Y así estamos viviendo. Hay gente que demanda de gente y esto y aquello, pero ¿qué están haciendo? ¿Qué están haciendo? No están haciendo nada.
0: Te adoro,
2: Dios. Es tiempo de trabajar, hermano.
0: Te adoro.
2: Es tiempo de trabajar. A mí el Señor me dijo, habla lo que tengas que hablar. Poderoso. Di lo que tengas que decir. Corrige lo que tengas que corregir.
0: Poderoso.
2: Aquí yo no vengo a jamaquear el pecado, ni a hablarte palabras lindas, que mañana te van a dar el préstamo y el cajo viene de camino. Perdóname. Yo no vengo a meterte embuste. Yo no vengo a hablarte embuste, yo vengo a hablarte la verdad. La verdad es que Cristo viene y mucha gente se está perdiendo. Tú haces un estudio y en los Estados Unidos, mi hermano, son miles y miles de pastores que están entregando la obra porque no pueden ya. Están gastados, están cansados.
0: Aleluya.
2: Y otros que han cogido el mundo y los metió en la iglesia porque... pues, yo prefiero tener la iglesia llena con los diezmos y la ofrenda para pagar el agua, el aire, la luz, aunque estén perdidos entre la iglesia. ¿De qué te vale el número? Puedes tener 300 personas en la iglesia, pero ¿cuántos están salvos?
0: Te adoro, Jehová.
2: ¿Cuántos se van a perder?
0: Te adoro, Jehová.
2: No, hermano, no.
0: Te adoro, Jehová.
2: Es tiempo de hablar la verdad.
0: Sí, señor.
2: Yo no vengo a hablarte de millones. Yo no vengo a hablarte de carros. Yo vengo a decirte que Cristo viene y viene ya.
0: Sí,
2: y es inminente y no es una falacia. Cristo viene hoy mismo. Tú tienes la oportunidad de cambiar tu vida. Tú tienes la oportunidad de rectificar tu vida y buscar a Dios. Tú no sabes si Dios viene esta noche.
0: Aleluya.
2: Porque dice la palabra que ni el Hijo ni los ángeles saben la hora y ni el día en que Él vendrá. Pero ¿quién nos quita a nosotros que venga esta noche? Si esta noche el Señor viniera a las 12 de la noche. ¿Tú crees que estés apto para irte con él?
0: Sí, señor.
2: ¿O te vas a quedar en la tierra aquí?
0: Sí, señor.
2: Aleluya. No es por tu cara de piedad.
0: Vamos, ni por obra.
2: ¿Quién subirá al monte? El limpio de mano. El limpio de mano y puro de corazón. El que no ha entregado nada a cosas vanas.
0: ¡Santo!
2: ¡Hello!
0: ¡Aleluya!
2: ¡Ese! ¿Quién subirá al monte? Ese.
0: Sí, señor.
2: ¿Quién se sentará allí? Ese. El limpio, el puro, el que ha reconocido que Dios es santo, santo, santo, santo, santo. El que no está jugando con el evangelio, el que no está dando un evangelio light, porque están llevando evangelio light, esto no es evangelio light. Allá light con los refrescos y allá light con la cerveza. Yo no vengo a hablarte aquí en evangelio light, yo vengo a traerte un evangelio pesado.
0: ¡Lucha!
2: ¡Pesado! Un momento donde Pedro le dijo al Señor, Señor, el mensaje está duro, se van a ir. ¿Y qué le dijo el Señor? Si te quieres ir, también te puedes ir.
0: Te puedes ir.
2: Pues así te digo yo a ti.
0: ¡Woo!
2: Si quieres conectarte al programa, conéctate. Si quieres oír palabra dura, verdadera, que te cambie, que te transforme, que te restaure, este es el programa.
0: Sí, señor. ¡Gloria al que vive!
2: ¡Aleluya!
0: ¡Poderoso!
2: Así es que el tema de hoy, ¿eh? Vamos rapidito.
0: Sí, señor.
2: ¡Gloria al que vive! Dice, cuídate con temor de tomar decisiones a la ligera.
0: ¡Aleluya!
2: Escucha el tema.
0: Poder de Dios.
2: Escucha el tema.
0: Anoche para que te sientas.
2: Cuidado con tomar decisiones a la ligera.
0: Poder de Dios.
2: Ok, vamos rápido al texto bíblico. Está en Proverbios 20, 25.
0: ¡Vive!
2: Proverbios 20, 25. Y como siempre he dicho, la palabra está bendecida. La palabra sana. La palabra restaura. La palabra es medicina al cuerpo. La palabra es la pastilla de la depresión.
0: Gloria a Dios.
2: La palabra es lo que sostiene el hombre interior. Es lo que te va a sostener en el día malo. Es el manual que el Dios dejó para que te sostenga, para que puedas sobrevivir aquí en la tierra. Hey, es la palabra. Tienes que vivir por la palabra.
0: Amén.
2: Hello. Así es que cuidado con tomar decisiones a la ligera.
0: Sí, señor.
2: Y vamos aquí. Proverbios 20:25. Mira cómo dice.
0: 20:25.
2: Lazo es al hombre hacer decisiones a la ligera. Y después de hacer votos, reflexionar y prometer o comprometerse sin medir el costo del arrepentimiento.
0: Aleluya.
2: Te lo voy a leer otra vez. Proverbios 20:25. Lazo es al hombre. Escucha, lazo. ¿Qué es un lazo? Lazo. La soga, un lazo. Dice, lazo es al hombre hacer declaraciones a la ligera. Y después de hacer votos y reaccionar y prometer o comprometerse sin medir el costo del arrepentimiento. Hermano, a veces pensamos y tomamos decisiones que más adelante nos pueden traer desgracia. A veces no pensamos, a veces es como yo siempre, ¿verdad? Digo, nunca debemos tomar decisiones en momentos de coraje, en momentos de cansancio, en momentos de sueño, mi hermano.
0: Poderoso Dios.
2: Porque más adelante hay unas consecuencias de esas decisiones y cuando vengas a arrepentirte, a veces, ya no hay solución. A veces puede que haya solución. No sé a quién le estoy hablando, pero el Espíritu me está moviendo a alguien de divorcio. Es como divorcio. Hay una decisión de divorcio.
0: Gloria a Dios.
2: Es una decisión de divorcio. Oye esto. El Espíritu me dice divorcio. Ten cuidado con la decisión. No tomes decisiones a la ligera, que más adelante te traigan consecuencias.
0: Aleluya.
2: Para todo hay solución.
0: Poderoso.
2: Y si hay testimonio de eso, somos nosotros.
0: Vive Cristo.
2: Nadie te dijo que te iba a ser fácil. Nadie te dijo que te iba a ser un jardín de rosas sin espinas. Las rosas estaban sin espinas en el Edén. Pero cuando hubo el pecado, hasta las rosas echaron espinas. Imagínate si se puso malo.
0: Aleluya.
2: ¿Ah? Y a veces tomamos decisiones en momentos de coraje, de cansancio. Mi hermano, lo peor del mundo es tomar decisiones en momentos de coraje. Que tú no estás apto, que tú estás bajo una emoción. Y tú te piensas y te crees y te convences que estás haciendo las cosas bien. Cuando pasa el momento de coraje y justificas y cambias, dices, Dios mío, ¿qué yo hice?
0: Gloria al que vive.
2: Y a veces lastimamos, a veces laceramos. A veces destruimos el corazón de una persona sin tomar decisiones, ¿verdad? Tomando decisiones. Y peor cuando uno está cansado y tiene sueños y cosas así, ¿verdad? Y tampoco por salir de la situación, uno va a decir, sí, tranquilo. Eso está resuelto, déjame eso a mí. Sí, yo lo voy a hacer.
0: Poderoso Dios.
2: Hermano, hay que analizar las cosas. Estamos viviendo un tiempo bien fuerte.
0: Sí,
2: bien
0: señor.
2: Bien fuerte. El enemigo está como león rugiente buscando a quién devorar. El enemigo vino a matar, a robar, a destruir. El enemigo, mi hermano, miren, Génesis 3 es una maldición donde el hombre pecó.
0: Gloria.
2: Y por culpa de esa maldición y por culpa del hombre, y todavía estamos pagando las consecuencias, hermano. Hello. ¿Qué le dijo a la mujer? Darás a dolor, darás a luz tus hijos con dolor. Quiere decir que a lo mejor ella estaba así, de momento hacía aquello, ¡bluc! Y salía el nene, pero ahora lo vas a tener con dolor. ¿Eh? ¿Al hombre qué le dijo? Baja con el sudor, baja hasta la tierra, le dijo. Caldos y espinos producirá por culpa del hombre. ¿Y a la serpiente qué fue lo que le dijo? ¿Qué fue lo que le dijo a la serpiente?
0: Gloria a Dios.
2: Sobre tu pecho te arrastrarás y del polvo de la tierra comerás. ¿Sabes por qué? Porque la serpiente estaba de pie, tenía pies como tú y como yo.
0: Sí, señor.
2: ¿La maldición cuál fue? Sobre tu pecho te arrastrarás. Ay. Y del polvo de la tierra comerás.
0: Ay.
2: Y escucha esto. ¿De qué fuimos nosotros hechos? ¿De qué fuimos nosotros hechos? Del polvo de la tierra. ¿Y cuál fue la maldición de la serpiente?
0: Uh-huh.
2: Sobre tu pecho te arrastrarás y del polvo de la tierra comerás.
0: Aleluya.
2: Y el diablo se está llevando medio mundo embrujado entre medio de las piernas, ¿sabes?
0: Sí, señor. Por eso es que dice que el consejo en el corazón del hombre tiene que ser como las aguas profundas, para que el hombre pueda alcanzar y sea entendido lo que se está hablando en esta noche. Es una noche poderosa y si quieres caminar con integridad, justo, mira, afírmate en las cosas del Señor. No seas insensato en envolverte en qué, lo que tú dices, en decisiones.
2: A la ligera.
0: A la ligera, en decisiones bajo coraje, en decisiones que no te conducen a nada bueno, que sean decisiones como la voluntad de Cristo, buena, agradable y perfecta. Si tú te dejas guiar por el Señor, yo te aseguro a ti que todo lo que te está envolviendo a tomar una decisión con consecuencias negativas, alma mía, alaba al que vive. Yo te aseguro a ti que todo lo que te está envolviendo a tomar decisiones incorrectas, decisiones de la carne, decisiones de tu, que lo que tú crees, lo que tú piensas, como decía Raymond, te va a llevar a la pérdida total de tu vida. Y no vas a ser un hombre o una mujer entendida. Y no vas a alcanzar nada bueno para tu vida. Porque la verdad te hará libre. ¿Quién hallará la verdad? El hombre necio, el que no busca de la verdad. Y la verdad es Cristo. Aleluya. Aleluya.
2: Aleluya.
0: Porque del fruto de la boca del hombre se llenará el qué, el vientre de cada palabra. Así que recibe en esta hora. Aleluya. Y no camine a ciega.
2: Llama.
0: 787. No camine a ciega.
2: No camine llama. A ciega. 787, escucha, 787-849-1061. 787-849-2410.
0: Oh.
2: 787-849-1060.
0: Aleluya.
2: Esos son los números.
0: Llama.
2: Queremos orar por ti.
0: Queremos orar. Hacer una oración poderosa, una oración de fe que te ayude.
2: Aleluya.
0: A guiarte. Aleluya.
2: Hermano, de la abundancia del corazón abra la boca. Cuando la gente abre la boca y habla y tú ves esas sapos, culebras y serpientes y arañas que tú no conoces, eso es lo que guarda el corazón.
0: Sí, señor.
2: Dice, eso es lo que guarda el corazón.
0: Dice Ezequiel 44:23, y enseñaron a mi pueblo a hacer diferencia entre lo santo y lo profano. Y le enseñará a discernir entre lo limpio y lo no limpio. Lo dice Ezequiel 44:23. O sea que Moisés enseñó a los hijos de Israel a que a la diferencia entre lo santo y lo profano. Y fue este el conocimiento el que les permitió sobre que las cosas trajeran bendiciones y no maldiciones.
2: Pero también entendemos que Dios le dio libre albedrío al hombre.
0: Amén.
2: Dios le dio libre albedrío al hombre.
0: Sí.
2: ¿Entiendes? Para que el hombre decidiera qué quería.
0: Aleluya.
2: ¿Qué quiere? ¿Las cosas mundanas o quieres una relación conmigo sana, que no te falte nada? Y contigo en eso fallaron. Como dicen, la curiosidad mató al gato. Hello. Donde hubo la primera desobediencia fue en el Edén. En el Edén.
0: ¿El que menosprecia qué?
2: Menospreciaron su primogenitura.
0: Anda, vamos.
2: Escucha esto. En el Edén fue donde primero. En el Edén fue donde primero se menospreció la primogenitura.
0: Gloria a Dios.
2: Porque Dios le ofreció allí el Edén. Allí había de todo. Allí no faltaba nada.
0: Sí, señor.
2: Nada. Allí había de todo. Para que el hombre estuviera cómodo y feliz. Pero el hombre se empeña. Y digo el hombre y la mujer también. Porque ella fue la que se envolvió en las cosas, pero él también le siguió la. Si él le pone un paro y le dice no, es no. Pero él tampoco tomó el sacerdocio y dejó hacer lo que le da la gana. A veces, nosotros como sacerdotes tenemos que también tomar decisiones en nuestras vidas. Porque Dios sabe el camino que debemos tomar y el camino que es necesario y el camino correcto para nosotros. ¿Y a quién va a demandar el Señor? Sobre nosotros.
0: Sí, señor.
2: Hello.
0: Gloria a Dios.
2: Porque es fácil tirar la papa caliente. En el Edén hubo una papa allí caliente, nadie la quería. ¿Qué dijo la mujer? No. El hombre dijo, no, para. Pues esa fue la mujer que me diste. ¿Y qué dijo la mujer? ¡Ay, no! Esa fue la serpiente. Y la serpiente miró para atrás y no vio a nadie. La serpiente miró para atrás y no vio a nadie. Y dijo, ¿y a quién le voy a echar la culpa yo?
0: Vamos, Espíritu Santo.
2: ¿A quién le voy a echar la culpa yo? Mire, mi hermano, el sacerdocio. Dios va a demandar sacerdocio sobre nosotros. Porque Dios nos entregó un hogar, nos entregó una familia.
0: Apresura
2: al final
0: alma.
2: Hay que tomar decisiones, pero también, ¿sabes qué?
0: Mucha gloria a Dios.
2: Dice la palabra, y a veces no lo cogen así.
1: el hombre es el que tiene la última decisión. Yo puedo hablar con mi esposa y tomar unas decisiones. Gloria pero al final la misma esposa a mí me va a decir, ¿qué tú piensas hacer? Porque tú eres el sacerdote. O sea, al final me toca decidir a mí.
0: Aleluya.
1: Al final me toca decidir.
0: Aleluya, aleluya.
1: Así que te voy a hablar en Génesis 25, capítulo 29, versículo 34, nos habla de una historia conocida de dos hermanos gemelos. Dos hermanos gemelos. Escucha esto.
0: Esaú
1: y Jacob. Y mira lo que nos dice. En Génesis 25, capítulo 25.
0: 27.
1: 29, del 29 en adelante. Escucha esto. Ya la palabra está bendecida.
0: Santo.
1: Pero escucha esto. Escucha. Y guisó Jacob un potaje. Y volviendo Esaú del campo cansado, dijo a Jacob, te ruego que me des de comer de ese guiso rojo, pues estoy muy cansado. Por tanto fue llamado su nombre Edom. Y Jacob respondió, escucha esto. Hello. Escucha esto.
0: Jacob respondió, ¿qué?
1: Escucha esto.
0: Aleluya.
1: Y guisó Jacob un potaje y viniendo Esaú del campo, dijo a Jacob, te ruego que me des de comer de ese guiso, estoy esmayado, tengo hambre, no he comido, llevo tiempo afuera de ese guiso rojo, pues estoy cansado, tengo sed. Por tanto, fue llamado Edom. Pero mira esto, y Jacob respondió, véndeme en este día tu primogenitura.
0: ¡Vive!
1: Escucha lo que le dijo. Véndeme. No le dijo regálame.
0: Vamos.
1: No le dijo entrégame.
0: Vamos.
1: No lo amenazó. Sí, solamente le dijo, véndeme tu primogenitura. Véndeme tu primogenitura.
0: Gloria, vamos.
1: ¿Ok? Entonces dijo Esaú, he aquí, yo me voy a morir. ¿Para qué, pues? Me sirve a mí la primogenitura.
0: ¡Vamos!
1: Mire qué desprecio.
0: Vamos, Espíritu Santo.
1: Ay, ¿para qué voy a tener primogenitura? ¿Para qué me va a servir a mí si yo me voy a morir? Es como el que te dice, negro, vas para la iglesia, te vuelves al Señor y búsquete. ¡Ah! Eso es un agujío. Hay que disfrutar la vida porque cuando yo me muera, no me voy a llevar nada. O sea, yo tengo que disfrutar la vida. Yo me voy para el pollo, yo voy a beber, yo voy a brincar, yo voy a hacer de todo. Ustedes son unos aburridos. Están perdiendo el tiempo en la iglesia, ¿no?
0: A Dios, te adoro, Jehová.
1: ¿No así?
0: Poderoso Espíritu Santo.
1: Estamos despreciando lo que Dios nos dio. Escucha esto. Señor. Y dijo Jacob, júramelo en este día. Y él le juró. Y vendió.
0: Se la vendió.
1: Escucha. No se la empeñó.
0: Se la vendió.
1: No se la regaló.
0: Se la vendió.
1: No lo amenazó.
0: Se la vendió.
1: Él mismo la vendió.
0: ¡Aleluya!
1: Dice, y él le juró y vendió a Jacob su primogenitura. Entonces Jacob dijo a Esaú, le dio a Esaú pan y del guisado de las lentejas y comió y bebió y se levantó y se fue y menospreció Esaú
0: la primogenitura. Mi alma adora a Dios. Aleluya.
1: ¿Cuántas cosas Dios nos ha regalado? ¿Cuánta gente Dios nos ha puesto al lado de nosotros? ¿Cuántas bendiciones Dios nos ha dado y bendiciones que vienen de camino? Y lo que hemos hecho es menospreciarlas.
0: Gloria al que vive.
1: Gente que Dios te pone al lado para que te ayuden. Gente que Dios te pone al lado para que te bendigan. Y tú, en momentos de coraje, en momentos de euforia, vienes y dices, yo no necesito de fulano. Olvídate de eso. Cuando el mismo Dios ha dicho, voy a ponerte gente al lado para que te ayuden. Y los han menospreciado.
0: Te adoro, Jehová.
1: Han menospreciado las cosas de Dios.
0: Gloria a Dios.
1: Hay gente que se han ido al mundo conociendo del Evangelio, criados y nacidos en el Evangelio, y en el Evangelio, y Gloria han decidido por un coraje, por cansancio, por desánimo, han decidido volver al mundo o decir, voy para el mundo, yo nunca lo he probado, voy a probarlo.
0: Cuidado.
1: Voy para Egipto, a ver cómo es Egipto. Voy a probar Egipto, a ver cómo es Egipto. ¡Ey! Cuando llegas a Egipto, pegas a ver todos esos placeres. Pegas a oler ese olor de esos guisos, esos olores.
0: Mucha.
1: Esos olores tan ricos y sabrosos del mundo que te atraen.
2: ¡Ave María!
0: Santo.
2: Hermano, así también es este mundo de engañoso. En esos sabores y esos olores así que nos da el mundo. Esos olorcitos del mundo y esos sabores así como el potaje que tenía allí Esaú, ¿verdad? Que nos llevan y nos arrastran y nos envuelven y nos enredan. Y cuando caemos...
0: Gloria a Dios, te adoro, Jehová.
2: Ya no hay remedio. A veces no hay remedio. Entonces, Dios te dice, pues hijo mío, eso es lo que tú quieres, pues vete. Te vas a los placeres, brinca, salta, bebe, huele, hace lo que sea. Y cuando ya te cansas, porque el mundo cansa.
0: Dice que el perverso de corazón nunca hallará el bien.
2: El mundo aborrece, el mundo cansa, hermano. Sí, si hay una persona que te puede hablar de los deleites de este mundo, es este caballero que está aquí. Yo brinqué, salté, hice de todo. Y no encontré felicidad ninguna.
0: ¡Aleluya!
2: Solamente mi felicidad estaba en Cristo Jesús.
0: Gloria a Dios.
2: Porque había un vacío en mi corazón que solamente lo podía llenar el Señor. No lo podía llenar la esposa, hijo, novia, nadie. Solamente Cristo Jesús podía llenar el vacío que había en mí. Solo en Cristo Jesús podía llenar los vacíos que yo tenía en mí. ¿Entiendes? Y yo buscaba en el mundo cosas para poder refugiarme, para poder aparentar que estaba bien, para poder aparentar que todo estaba bien y que yo era feliz cuando yo era el más infeliz del mundo. ¿Me entiendes? Y hoy en día hay gente que están en las cosas del mundo, en los placeres del mundo, y estuvieron en el evangelio y están probando. Están probando cómo es Egipto. Están probando la cebolla, los ajos de Egipto, ¿verdad? Los sabores, los olores ricos de Egipto, ¿verdad? Los olores del cigarrillo, de la droga, de la cerveza, del whisky, del vino. Esos sabores, esos olores, ¿verdad? Ah, ahora del cannabis también, porque ahora cualquiera le duele un dedo y va al doctor y le dice, doctora, dame un cannabisito ahí, va, por lo menos me lo fumo en el balcón y se me quita el dolor del cuerpo. Pero acuérdate que todo crea vicio.
0: Poderoso Dios.
2: Porque acuérdate que el bebedor social empezó con una cervecita. Una cervecita hoy para compartir con los muchachos. Y cuando vienes a ver ya eres un alcohólico. Y los placeres del mundo empiezan así. El mundo pega a llamarte, mira, viene y te dice, ven a mí, ven, mira lo que tengo para ti, mira, mira esto, mira esto, mira, cigarrillo, droga, alcohol, mira, mujeres, mira esto sí te va a gustar, esto sí te va a llenar, esto es lo que tú necesitas. Y nos envolvemos en esas sábanas que el diablo nos tiró encima, en esas sábanas de pecado, y nos arrastramos.
0: ¡Gloria a Dios! Hey,
2: nos empapamos de ese fango, hacemos como el cerdo. Que después que se limpia, vuelve al fango y se revuerca.
0: Gloria a Dios.
2: Hacemos como el perro que vomita y se come su propio vómito. Porque decimos que nunca volvemos a hacer esas cosas. Adiós. El que se cree este firme procure no caer. No estamos exentos. Yo conozco gente de años en el evangelio. Y están siendo ahora mismo usadores de droga. Y están por ahí deambulando. Y cuando tú te acerques y le preguntas. Yo tengo conocimiento. Yo era pastor. Yo era evangelista. Mis papás son pastores. ¿Qué pasó?
0: Antes del quebrantamiento se eleva el corazón del hombre. Y antes de la honra es el qué? El abatimiento. Alma mía, alaba a Jehová. Porque el que responde palabras antes de oír, le es fatuidad y apropio al corazón.
2: Aleluya.
0: Ay, es que mi alma te adora, Jehová. Poderoso Espíritu Santo. ¿Quién soportará esa angustia que quiere arropar tu corazón? ¿Hasta cuánto tiempo vas a seguir angustiada? ¿Hasta cuánto tiempo vas a seguir angustiado? ¿Hasta cuánto tiempo vas a seguir siendo monigote del diablo? ¿Hasta cuánto tiempo vas a seguir tomando decisiones incorrectas? ¿Hasta cuánto tiempo vas a seguir huyendo del Señor?
2: ¿Tato?
0: ¿Hasta cuánto tiempo, te dice el Señor, hasta cuánto tiempo vas a estar huyendo de Dios? Hoy es una noche poderosa para que vuelvas al camino de Dios.
2: Gloria a Dios.
0: Para que no sigas tomando decisiones incorrectas, decisiones que te parecen que son buenas, pero no lo es. Alma mía, alaba a Jehová.
2: Aleluya.
0: Decisiones que te parecen ser buenas, pero no es. Aleluya. El que todo lo sabe, el que todo lo ve, el que todo lo conoce, te está llamando en esta hora, en esta noche. Aleluya. ¿Ustedes se creen que ha sido fácil nosotros tener que venir hasta aquí a traer una palabra a un corazón que esté angustiado, que esté apartado, que esté equivocado, que ha tirado, el enemigo le ha tirado la sábana encima para arropar sus oídos, arropar sus ojos, arropar su vida? ¡Aleluya!
2: ¡Santo!
0: ¡No ha sido fácil, Eva! ¡Saya, mandaya! ¡Y quién va, mamá, se llama! ¡No ha sido fácil! ¡Pero hasta aquí nos ha traído Jehová! ¡Y vamos a seguir hablando lo que el Señor nos manda a hablar! ¡A decir lo que el Señor quiere que digamos! ¡A estar previniendo antes de la caída! ¡Aleluya! ¡Dios va advirtiendo! ¡Dios va dándonos palabras fuerte, pero fuerte para el corazón, para el espíritu, para los que resisten, los que tienen pereza, los que no son necios ni necias y entienden que es Dios el que está hablando y no el hombre! Por eso la palabra dice, maldito el hombre que confía en otro hombre, porque tenemos que seguir confiando en las promesas de Jehová. Tenemos que seguir confiando en lo que el Señor ha hablado a nuestras vidas, ay, en lo que el Señor nos guía, porque el Espíritu Santo aún todavía está en la tierra, hey, aún está en nosotros y necesitamos que vuelvas al Señor, necesitamos que vuelvas al Señor, aleluya, mi alma adora al que
2: ¡aleluya!
0: Vive, mi alma adora al que vive, no vendas tu primogenitura por un plato de lentejas, dice el Señor, no vendas lo que el Señor te ha dado en tus manos, no devuelvas rebajataya basaya, no devuelvas, no entregues lo que el Señor ha dado a tu mano, a tu corazón, lo que sabes dar al Señor. ¿Qué importa que has caído? Levántate, rejuvenece, gozaos en el Señor, porque de Él es la vida eterna. Sí, Señor.
2: Hermano, cuando se acabe el potaje.
0: ¡Oh, poderoso!
2: Cuando se acabe ese plato de lentejas que te ofrece el mundo.
0: ¡Aleluya!
2: ¿Qué vas a hacer?
0: ¡Aleluya!
2: ¿Qué vas a hacer? ¿A dónde vas a ir?
0: Que Mikey, vos soy amanzado.
2: Papá todavía está con los brazos abiertos. Lo que está esperando es que le entregues tu corazón. Mira, papá te dice hoy, hijo mío, entrégame hoy tu corazón.
0: Eres el grande en batalla.
2: Para que él lo sane, para que él lo liberte, para que él lo restaure. Y si tiene que hacerlo nuevo, lo hace nuevo, hermano. ¿Qué proceso puedes estar pasando?
0: Eres el poderoso de Israel.
2: Cuando se acabe el potaje, ¿qué vas a hacer?
0: Gracias, Señor Jesús.
2: Te has probado de todo, como probé yo. Pero no encontrar la felicidad.
0: Aleluya, aleluya.
2: Cuando te canses de llorar, tú que me estás viendo.
0: Vive Cristo.
2: Cuando te canses de llorar, cuando te canses de sufrir.
0: Aleluya.
2: Cuando te canses de estar solo. Cuando te canses de seguir forzando con el Señor, porque la palabra dice que Dios no contenderá con el hombre para siempre, porque el hombre es carne y el Señor es espíritu.
0: Aleluya.
2: Cuando te canses de llorar, de estar triste, de las pastillas de la depresión que te estás tomando. Porque podrás fumarte un cigarrillito de marihuana, un poquito de cocaína, pero eso es momentáneo. De aquí al rato tienes que volver a usarlo porque te está hablando un hombre que sabe de eso.
0: Sí, Señor. ¿Qué? Jesús.
2: Todavía Dios está esperando por ti.
0: Sí, Señor.
2: Llama. No des por menos lo que Dios te ha dado. Dios te regaló a ti muchas cosas. Fuiste bendecido con toda bendición del cielo en lugares celestiales, dice Efesios 1.
0: Aleluya.
2: Ok, eres más que bendecido en Cristo Jesús. Así es que no des por menos lo que Dios te entregó a ti desde antes de la fundación del mundo. Te vio por profeta a las naciones, te vio cuando eras un embrión y decretó una palabra sobre ti. Y hoy has dado por menos.
0: Gloria a Dios.
2: Lo has tirado, como uno dice, lo que Dios te ha dado. Pero Dios está ahí todavía. Dios está esperando por ti.
0: Amén.
2: No esperes que se haga tarde, hermano. No esperes que se haga tarde. No te estás dando de cuenta que los tiempos están siendo acortados, como dice Joel. Que en los posteros días el Señor también va a cortar los días para que no se pierda un gran remanente, hermano.
0: Amén.
2: Diariamente la gente que se está muriendo. Hermano, te voy a poner un ejemplo. ¿Qué pasó en Venezuela?
0: Gloria a Dios.
2: ¿Cuánta gente en Venezuela? La gente no esperaba muerte ninguna. La gente no esperaba muerte ninguna. ¿Y qué pasó? La muerte llegó de repente. ¿Y qué pasó? ¿Cuánta gente a lo mejor murieron sin reconocer al Señor como su Salvador y hoy en dónde están? ¿Cuánta gente a lo mejor se le habló de Cristo Jesús? Entrégale tu vida. No, mañana, hoy no. Otro día. Otro día, hoy no, mañana no. ¿Dónde están hoy? ¿Dónde están hoy? Eso lo saben ellos. Eso lo saben ellos.
0: Poderoso.
2: Así es que mientras haya tiempo, busca al Señor y mientras pueda ser hallado, búscalo. Vamos con las peticiones, Inés.
0: Tenemos aquí peticiones rapidito.
2: Gloria.
0: Vamos a orar por estas peticiones. Jeffrey Colón, pastor, Dios te bendiga, Francis, Dios te bendiga, Cuca, Dios te bendiga, qué bueno que están ahí conectados todos, Jacqueline, Dios te bendiga, Alondra, Eli Custodio, Dios te bendiga, poderoso, sí, okay, Jocelyn, mamita, Dios te bendiga más, amada. Vamos a orar aquí, Félix Mercado, gracias por tus felicitaciones. Te amamos mucho por su programa y muchas bendiciones. Siempre oramos por ti y por tu salud de hormiguero. Walter Matos de Peñuela, oren por su esposa que está en un hogar y ya está delicada. Orar por él porque él está en su casa y necesita fortaleza. Walter Mercado de Peñuela. Don Luis de Cabo Rojo, felicitaciones y bendiciones a ustedes, ya que es la primera vez que llama. Dios te bendiga, Don Luis, aunque ya siempre nos escucha. Y oración por fortaleza para él siempre. Ya oramos por Juan Pablo, por sus ataduras de vicio. Aida de Laja, oración por su salud y por fortaleza. Nelson Asensio, ese es uno de nuestros auspiciadores ahí, que está ahí mano a mano con nosotros. Oración por su vida. Y estamos esperando el milagro del Señor en Nelson Asensio. Oración por su vida, que Cristo siempre lo acompañe. Sanidad para él, para sus hijas, sus nietas, Emma. Y bendiciones para su familia y para todos. Así que oramos por todos y cada uno y nos despedimos. Dice.
2: Aleluya. Padre Santo, Padre bueno, te damos gloria, honra, honra y alabanza, reconociendo que eres Dios poderoso y eterno, que eres la vida verdadera de nosotros, pámpanos. Y que lejos de ti, Señor, nada, nada, nada podemos hacer, Señor. Te pedimos, Señor, por esas peticiones, Padre amado. Te pedimos que tú escuches, Señor, el clamor de tu pueblo, Padre. Hay un clamor de tu pueblo que clama por ti, Señor.
0: Sí, Señor.
2: El pueblo dice, si mi pueblo se humillare, si mi pueblo se humillare, sobre el cual mi nombre es invocado, yo sanaré la tierra y perdonaré todos sus pecados, Señor.
0: Sí, Señor Jesús.
2: Pero lamentable el hombre ha decidido darte la espalda, Señor, pero todavía hay gente que no ha doblado rodilla a los Baales. Hay gente que todavía clama y cree en ti, Señor. Por eso nos levantamos, Señor, como punta de lanza, Padre amado, y decretamos una palabra, desatamos una palabra, Padre amado, sobre esas vidas de sanidad. Una palabra poderosa de parte tuya, que tu Santo Espíritu los visite, los sane, los restaure, los liberte, los levante, Señor. Ángeles al servicio del hombre tú tienes, Señor. Envía legiones de ángeles para, Señor, limpiar esos lugares, para rescatar esas vidas, Señor, para confortar, para darle fuerza, para levantarlo, Señor. El que está caído, Señor, le dé fuerza nueva. El que esté cansado, Señor, renueve su fuerza, Señor. Padre, escucha el clamor de tu pueblo, Padre, el que no crea por la palabra, que crea por los milagros, Señor. Te lo pedimos, Padre, en el poderoso nombre, nombre sobre todo nombre, Jesús, Padre. Gracias por tu Espíritu Santo.
0: Gracias
2: por tu santa presencia, Padre. Y nos vemos el próximo jueves en el programa El Suene Dios, Aliento de Vida. ¡Cógelo, Sandy!
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Yo me alegraré en él. Aunque me falte todo, yo me voy a alegrar. Aunque no tenga nada en mi casa, yo me voy a alegrar. Aleluya. Yo me voy a alegrar y voy a confiar en aquel que me dio la promesa.

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1: Hay padres en esta noche con una sonrisa dibujada, pero con el alma hecha a pedazos, porque sus hijos salieron de casa y la calle les cambió el corazón. Algunos no quieren escuchar consejo, otros andan entre vicios, amistades y oscuridad. Pero el Señor me trajo aquí para decirte algo. El mismo Dios que lo vio nacer no lo va a dejar morir lejos de su

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donde todo parecía terminado, donde la esperanza ya no respiraba. Y entonces me preguntó, ¿pueden vivir estos huesos otra vez? Y yo respondí, Señor, solo tú lo sabes. Entonces él dijo,

0: escribiendo nuestra historia. Y aunque el proceso duela, Dios no abandona lo que comenzó.
1: Dios no terminó contigo.
0: Todavía hay esperanza.

gracias por mi familia, por mi esposa, por mis hijos, que son mi bendición. Pero sobre todas las cosas, gracias por la salvación. Gracias por la cruz. Gracias por Jesús.

Todo el que lo quiera, levante su voz, vamos. Y declárelo fuerte. Que se escuche fuerte, vamos. Yo no desmayaré. En Dios confiaré.

0: No desmayaré.
1: Yo no desmayaré.
0: No desmaye, no desmaye.
1: En Dios confiaré.
0: Porque ese milagro viene. Yo siento que los cielos están abiertos en

Este muchacho está quebrantado bajo el poder del Espíritu de Dios. Esta generación necesita ver milagros. Esta generación necesita ver milagros.

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que vuelvan las vigilias a la iglesia. Que vuelva la adoración genuina a la iglesia.

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Jesucristo dijo: por tanto, id y haced discípulos a las naciones, bautizándolos en el nombre del Padre y del Hijo y del Espíritu Santo, enseñándoles que guarden todas las cosas que os he mandado. Y he aquí que yo estoy con vosotros todos los días hasta el fin del mundo. Amén.

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olivo, yo me alegraré en él. Yo me alegraré en él. Aunque me falte todo, yo me voy a alegrar. Aunque no tenga nada en mi casa, yo me voy a alegrar. Aleluya. Yo me voy a alegrar y voy a confiar en aquel que me dio la promesa.

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1: Hay padres en esta noche con una sonrisa dibujada, pero con el alma hecha a pedazos, porque sus hijos salieron de casa y la calle les cambió el corazón. Algunos no quieren escuchar consejo, otros andan entre vicios, amistades y oscuridad. Pero el Señor me trajo aquí para decirte algo. El mismo Dios que lo vio nacer

0: ¡Gloria a Dios!
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quiera.

envió al siervo y decía: no veo nada, es que no veo nada. Vuelve otra vez y mira. Dile al que está a tu lado: vuelve y mira. Y el siervo volvió y dice: no veo nada. Es que cuando tú dices no veo nada, ahí es que Dios dice: me toca a mí. Tú no ves nada, tú vas a saber. Y volvió. Y cuando volvió, le dijo: es que yo veo una nubecita. Yo veo una nubecita, como la palma de una mano. Yo no sé cuál es el tamaño de su palma, pero visualícelo. Quizá hay uno con la palma más grande, pero como quiera, palma de una mano. Pues, ¿sabe qué? Prepara.

al lado, se acabó pensar pequeñito. Se acabó pensar en diminutivo. Que si el carrito, que si la casita. Todo con hito, it. Dios dijo que viene algo grande. Y yo le voy a decir algo, aunque yo mido 5'1", me va a llevar, pero mire, por encima de mí mucho. Porque es grande.

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Y entonces me preguntó, ¿pueden vivir estos huesos otra vez?

Y entonces me preguntó, ¿pueden vivir estos huesos otra vez? Yo dije, Señor, solo tú lo sabes. Entonces dijo...

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1: A continuación, Nidia con importante información. Adelante, Nidia.
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0: Hay temporadas donde pensamos que todo terminó.
1: Pero mientras hay vida, Dios sigue escribiendo nuestra historia. Y aunque el proceso duela,

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0: Todo el que lo quiera, levante su voz, vamos. Y decláralo fuerte. Que se escuche fuerte, vamos. Yo no desmayaré.
1: Yo no desmayaré.
0: En Dios confío.

0: vamos, decláralo.
1: Mi milagro viene de camino.
0: Yo no desmayaré.

En Dios confía de

0: No desmayaré.
1: Yo no desmayaré.
0: No desmaye, no desmaye.
1: En Dios confiaré.
0: Porque ese milagro viene. Yo siento que...

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Y yo respondí, Señor, solo tú lo sabes. Entonces él dijo,

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el inicio de otra hora a través del 106.1 Renacer. Oiga, hay muchas personas que dejaron de ir a los templos porque decían que lo que ven allí es como apostasía. Ven

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4: Gloria al Señor. Todo para la gloria del Señor. Gracias. Gracias a todas las personas que nos están escuchando en estos momentos. Yo sé que hay mucha gente que espera que este programa llegue, porque este programa es como un culto. Y no quiero decir como un culto, es que la emisora se convierte en un templo y comenzamos a las 6 de la tarde con un culto. Un culto necesario. Necesario para la gente que está en malas condiciones, que se sienten mal, que ya no aguantan nada más. Para aquellos que tienen necesidad de reparar su matrimonio, para aquellos que tienen necesidad de batallar por la conducta de un hijo que se le ha salido de las manos, y más cuando ha estado en el Evangelio y se le ha escapado para irse en las manos del enemigo. Gracias a todas esas personas que nos escuchan. Un saludo que le voy a dar a todos los pastores, ¿sí? A los pastores de todas las iglesias. Comenzamos con el de la iglesia central, donde nos congregamos Ángel David y este servidor Leo Montalvo. Otras iglesias que fuertes, iglesias del Señor, iglesias que dicen sí a todo lo que es del Señor, al templo del Dios viviente en el Cerro Las Mesas de Mayagüez, y la pastora Yomaira Sardén, y su esposo Javier.
5: Amén.
4: Javier Pérez también, el esposo de la pastora, al pastor Edwin Barrio, de la Iglesia Unidos en Cristo, también, el pastor donde se congrega Edgar, como sé, no me acuerdo bien el nombre, porque no lo hemos anotado, pero la iglesia tiene el nombre, tendrá el nombre de la iglesia.
5: Ahí sé.
4: Bueno, creo que en el pueblo de Moca. Así que saludo a todos ellos. Hay otros pastores. Yarisa y su esposo, pastora Yarisa. Hay otros pastores más. Steven Rivera. De la iglesia Juan 3:16, saludos para ellos también. ¿Qué otras iglesias más hay? que nos lleguen al pensamiento ahora. La iglesia de Monte Grande, de la pastora Jacqueline Mendoza, un saludo para ella, que ella ha participado aquí también. Gracias por eso, por esa ayuda que nos ha dado. Y hasta ahí vamos, porque no me llega otra más. Si me llegara, pues la diré adelante, más adelante. A los que tienen ministerio, esas personas que tienen ministerio, que han pasado las mil y una noches en problemas y situaciones gracias al enemigo y a las personas que son los que quieren destruir los ministerios. A ellos también, esos ministerios fuertes, ministerios que tienen poder. El ministerio de Benicio Molina, pastor también. Saludo para él, porque yo no puedo, ¿qué voy a hacer yo? Yo lo estoy escuchando también. Porque tiene poder del Señor, él carga presencia. Pues ahí es que nosotros debemos estar escuchando. Ok. Pues a estas personas que tienen ministerio, qué bueno. Qué bueno. El Señor le añada bendición y esté con ellos todo el tiempo. Porque no es fácil tener un ministerio. No es fácil tener un ministerio. Y a veces tenemos ministerio y nos sentimos mal. Nos sentimos mal hablando de que mucho trabajo. Y al fin de cuentas, la gente no agradece eso. No hacen uso de ese mensaje, de esa bendición del Señor, se quedan mirando para otro lado como si nada. O sea que tienen más deseo de perderse que de irse con el Señor cuando venga a buscar a su iglesia. Y estas cosas no las hablamos porque yo las leí en un paquín de Archie o en la serie de Batman, esa de paquines. No sé si se acuerdan ustedes, porque hay un solo libro, es la Biblia, que es la palabra del Señor, y de ahí es que hay que reguindarse, y ahí es que hay, de ahí es que hay que hablar. Por eso nosotros cuando hablamos de lo que hay ahí, en la Biblia. Si alguien quiere colarme gato por liebre, pues yo tengo que decirle, eso no es. ¿Entiendes? Como trataron de hacer una vez un culto de niños en un sitio, Y le dijeron que eran los frutos del Espíritu Santo. Pero a mí en la Biblia dice que es el fruto. Y siempre se ha hablado de que es el fruto, porque hay personas que quieren hacer las cosas a su manera. Pero se dice que es el fruto, Ángel.
5: Fruto del Espíritu.
4: El fruto del Espíritu Santo. Y es una pena. Es una pena ver a los cristianos cómo están cayendo. Pero ver a los cristianos cómo se están perdiendo, cómo se van de la iglesia, cómo tú los ves en la calle después, en esas condiciones. Y que tú hayas tratado de hacerlo, de ayudarlo, y que no haya ese amor de ayudarlo y de unirlo a los creyentes de una iglesia. Porque esto es algo que está sucediendo en muchas iglesias. Porque hay que decir que son muchas iglesias, no todas, pero no hay ese fervor, no hay ese amor, no hay ese don de ayudar. El Espíritu Santo no se oye, no se ve, no se siente. ¿Y cómo vamos a hacer, cómo vamos a nosotros a batallar contra ese ejército que tiene Satanás?
5: Santo Dios.
4: Si nosotros no estamos ayudando a Jesús de Nazaret, a Dios Todopoderoso, para combatir eso. ¿Será que piensan que ya el diablo está perdido, pero todos los que se están perdiendo? ¿Qué pasó? Sí, porque eso tiene consecuencias, hermano. Eso tiene consecuencias de que hay pérdidas en la familia. Hay pérdidas, hay muertes en la familia. Nosotros tenemos hijos, tenemos nietos, tenemos padres, tenemos hermanos. Y hay que ver cómo se van cayendo esas personas. Cómo se mueren los niños. Cómo se mueren. Porque están descuidados de la palabra. Cómo dejamos de ayunar. Cómo dejamos de ayunar. Porque somos adictos al café. ¿Cómo dejamos de ayunar? Porque nosotros somos glotones. La glotonería, actividades, se hacen y es glotonería. Y eso es lo que ha dejado. Que usted ve a esas personas panzones por ahí. ¿Y qué han hecho? No, que van a ayunar con la vajilla llena. Que van a ayunar y se levantan pensando en un canto de pan con mantequilla y un café con azúcar blanca, veneno. Nosotros tenemos que hacer algo, hermano. Tenemos que hacer algo. Nosotros no podemos seguir así. No estoy entendiendo qué es lo que pasa con el pueblo. Sabemos que el enemigo los ha atado. Lo sabemos. Pero ¿qué pasa? Que no se mueven. ¿Qué pasa? Porque somos cómplices también de la persona que se está cayendo o la persona que está haciendo algo y todo el mundo lo maltrata y nos hacemos cómplices y nos quedamos callados. Somos cómplices de eso. Si no lo sabía, nos quedamos callados. Ellos siguen haciendo y siguen destruyendo. Y siguen eliminando iglesias de los templos. Y siguen haciendo cosas que no se deben hacer. Pero todo el mundo mira para el otro lado. No sé cuál es la razón. Si es por dinero, si es por interés, si es por algo. No sé, por posiciones. No sé qué es lo que pasa. Que primero es estudiar en el instituto. Y para lo último es el Espíritu Santo, si ellos le da la gana. Para lo último es Cristo. ¿Qué nosotros vamos a enseñarle a la gente del caserío, del barrio? ¿Qué es lo que es exégesis? ¿Qué tú vas a decirle en el culto en la calle? ¿Exégesis? ¿Qué? Ellos no van a saber lo que es eso. ¿Para qué tengo que ir entonces al instituto para quedarme entre medio de las paredes en la iglesia? Yo creo que me pasé un poquito del mensaje, pero ¿cómo es que dicen a veces? Había que decirlo. Yo no digo eso, es que el Espíritu Santo hace que nosotros lo digamos. No es que había que decirlo. El Espíritu Santo es el que habla.
5: Aleluya.
4: En el principio el Espíritu

0: En este momento con el hermano y evangelista Ángel David Aguilar. Ángel, tiene hasta que falten 3 minutos.
1: Santo.
0: Nada más. Dale por ahí para abajo.
1: Gloria a nuestro Señor Jesucristo, al Dios Todopoderoso. Gloria sea a nuestro Dios, el que nos tiene de pie, el que nos tiene con vida, el que le ha placido, gloria sea el Señor, ayudarnos y bendecir nuestras vidas, gloria sea el nombre del Señor, porque gracias a que Dios tiene misericordia de nosotros, es que estamos aquí, gloria sea el Señor, porque su misericordia son nuevas cada mañana, gloria sea el Señor, y cuando Él se allega a nuestras vidas, gloria sea el Señor, nos transforma, nos cambia, gloria a Dios, nos liberta, nos hace, gloria sea el Señor, nueva criatura para la gloria de su nombre, gloria a Dios. Dios les bendiga, gloria sea el Señor, a cada uno de los que nos están sintonizando a través de Renacer 106.1, gloria sea el Señor, aleluya. Es una bendición poder estar aquí, gloria sea el Señor, compartiendo las Sagradas Escrituras, gloria sea el Señor, que son necesarias para nuestras vidas, que nos permiten, gloria sea el Señor, dirigirnos, gloria sea el Señor, con propiedad, gloria sea el Señor, a cada vida, gloria a Dios, que necesita la intervención del Espíritu Santo en su vida, gloria sea el nombre de nuestro Señor Jesucristo. Un saludo, gloria sea el Señor, a cada uno de los que nos escucha. Manténgase ahí sintonizándonos, porque Dios tiene una palabra para tu vida en esta noche. Dios quiere hablar a tu vida. Como ministró mi vida, así también quiere ministrar a la tuya, porque es el Espíritu Santo quien hace la obra. Puede llamarnos a los teléfonos al 787-849-1061 o al 787-849-2410 para la oración. Gloria sea el nombre de nuestro Dios Jesucristo. Y vamos a estar considerando el Salmo 34 completo. Gloria sea el Señor. Pero voy a estar leyendo los primeros 7. Gloria sea el Señor. Y por ahí continuaré desglosando, gloria sea el Señor, la palabra que el Señor tiene para ti. Gloria sea el nombre del Señor Jesucristo. Dice: bendeciré a Jehová en todo tiempo. Su alabanza estará de continuo en mi boca. En Jehová se gloriará mi alma, lo oirán los mansos y se alegrarán. Engrandeced a Jehová conmigo y exaltemos aún a su nombre. Busqué a Jehová y él me oyó y me libró de todos mis temores. Los que miraron a él fueron alumbrados y sus rostros no fueron avergonzados. Este pobre clamó y le oyó Jehová y lo libró de todas sus angustias. El ángel de Jehová acampa alrededor de los que le temen y los defiende. Gloria sea el nombre del Señor Jesucristo. El salmista, gloria sea el Señor, nos está expresando la protección divina de parte de nuestro Dios para cada uno de nosotros. Es, gloria sea el Señor, de importancia nosotros entender, gloria sea el Señor, que cuando nosotros le servimos a Dios hay una protección divina para con nosotros. Hay una protección grande para cada uno de nosotros en nuestra vida. Y dice, gloria sea el Señor, el salmista, que iba a bendecir a Jehová en todo tiempo. Y que su alabanza iba a estar de continuo en su boca. A nuestra vida llegan circunstancias y momentos difíciles que sentimos desmayar, que sentimos que no podemos más, que sentimos que las fuerzas se nos acaban, se nos agotan. Es allí donde tenemos que recurrir a las fuerzas del Dios Todopoderoso. Es allí donde tenemos que ir, gloria sea el Señor, a la ayuda del Espíritu Santo de Dios. Es allí donde tenemos que recalcar a nuestra vida, gloria a Dios, y entender, gloria sea el Señor, aleluya, que nosotros dependemos de Dios. Y que cuando nos alejamos de Dios, nos alejamos de su voluntad, a gloria a Dios, corremos peligro para nuestra vida. Y gloria sea el Señor, bendecirá a Jehová en todo tiempo. Es fácil alabar el nombre de Dios cuando estamos pasando por dificultades difíciles. Es fácil, gloria sea el Señor, alabar a Dios cuando todo va mal. Es fácil glorificar el nombre de Dios, gloria sea el Señor, cuando las cosas, aleluya, no le encuentras una salida a tu situación, a tu problema. ¿Es fácil? No es fácil, hermano. No es fácil, gloria sea el Señor. Pero como nosotros no dependemos de nuestra capacidad humana, como nosotros no dependemos, gloria a Dios, de nuestra fuerza, dependemos de la fuerza, oh, gloria a Dios, que Dios nos da. entonces nuestra alabanza tiene que estar de continuo en nuestra boca.

0: Nuestro gozo tiene que estar ahí, gloria sea al Señor, porque el gozo del Señor es nuestra fortaleza. Y tenemos que entender y reconocer que en los momentos difíciles aún tenemos que alabar a Dios. En los momentos de dificultad aún tiene que salir una alabanza de nuestra boca. Gloria sea al Señor, aleluya. No solamente podemos alabar a Dios, aleluya, cuando todo va bien, cuando todo nos sale, oh, gloria sea al Señor, como lo planeamos. No, también hay que alabar a Dios aún cuando las cosas salen mal. ¿Por qué? Porque, gloria sea al Señor, aleluya, eso, gloria sea al Señor, aleluya, nos hace humildes. Gloria sea al Señor, nos hace personas, gloria sea al Señor, que podemos reconocer que necesitamos de Dios. Aleluya, gloria sea al Señor. Nos dice que Jehová se gloriará mi alma, lo irán los mansos y se alegrarán. Engrandece a Jehová conmigo y exaltemos su nombre. Dice que busqué a Jehová y él me oyó. Aleluya, y me libró de todos mis temores. Gloria sea al Señor. Cuando buscamos del Señor, aleluya, gloria sea el Señor. Cuando buscamos de su presencia, gloria a Dios, aleluya. Tenemos que entender que Él nos va a librar, que Él nos va a ayudar. Pero siempre y cuando estemos en su voluntad, siempre y cuando estemos, aleluya, cimentados en Cristo. Siempre y cuando estemos agarrados, aleluya, de la palabra de Dios. Hay angustias que llegan a nuestra vida. Hay momentos de pesares. Hay momentos, aleluya, de dificultades. Claro que sí. El Señor lo dice en su palabra. Aleluya. Jesús dice, en el mundo tendréis aflicción. Pero confiad porque yo he vencido al mundo. En el mundo vamos a tener ciertas aflicciones que muchas veces nos van a agobiar. Y nos va a hacer sentir que Dios no está con nosotros. Pero tenemos que entender que Dios siempre está ahí con nosotros. Que Dios quiere ayudarnos, que Dios quiere glorificarse en nuestra vida. 787-849-1061 o al 787-849-2410 para la oración. Puede comunicarse a los teléfonos. Gloria sea al Señor. Por ahí está el hermano Leo, gloria a Dios, para contestar su llamada. Gloria sea al Señor. Dice la palabra que el ángel de Jehová acampa alrededor de los que le temen y los defiende, gloria sea al Señor. Mira qué grande es servirle a Dios. Mira qué maravilloso es tener a Dios como amigo. Qué maravilloso es tener a Dios, aleluya, en nuestra vida, como primer lugar, como el Dios que nos ayuda y que nos atiende, gloria sea el nombre del Señor. Él envía ángeles, gloria sea al Señor, para protegernos, para guardarnos. Gloria sea al Señor, para guiarnos. También, gloria sea al Señor, envía ángeles para protegernos en este camino. Mira qué maravilloso es Dios. Aleluya. Bendito sea el nombre del Señor. Pero eso es aquel que está cimentado en Dios, que está agarrado de su palabra y que vive para Dios. Santo eres Jesucristo. Aleluya. Gusta y ve qué bueno es Jehová. Dichoso el hombre que confía en Él. Aleluya, Él es bueno, Él es más que bueno, Él es maravilloso para que aun cada uno de nosotros, aleluya, Él nos ayuda y nos levanta cuando sentimos que no podemos más. Dichoso el hombre que en Él confía. Cuando nosotros estamos confiando en Dios, estamos siendo dichosos. Cuando nosotros confiamos en Dios, aleluya, estamos nos quitándonos nosotros y diciéndole, Señor, toma el control de mi vida. Señor, toma el control de mis sentimientos. Señor, toma el control de mis emociones. Señor, toma el control de mis miedos. Señor, toma el control de mi vida. Y cuando yo le digo al Señor que tome el control de mi vida, Él lo toma. Oh, gloria a Dios, aleluya. Cuando nosotros le permitimos a Dios que Él tome el control de nuestra vida, Él hace cosas grandes en nuestra vida. Oh, gloria sea el Señor. Pero la disposición de cada uno de nosotros tiene que ser agradar a Dios. La disposición de cada uno de nosotros tiene que ser, aleluya, servirle a Dios de corazón. Servirle a Dios, aleluya, con todo nuestro corazón. Servirle a Dios no para los hombres, aleluya, sino por amor a Dios, por amor a su obra, por amor a su palabra, por amor a lo que Él ha hecho en mi vida. Gloria sea el nombre del que vive y el que reina. Qué bueno es nuestro Dios. Qué grande es el Dios Todopoderoso. Aleluya, gloria sea el Señor, aleluya. Dice, teme a Jehová, vosotros sus santos, pues nada falta a los que le temen. Cuando habla, Gloria sea al Señor, que nada falta a los que le temen, es a aquellos que le tienen respeto a Dios. Aquellos, gloria sea al Señor, aleluya, que aman a Dios con todo su corazón, con toda su alma, con toda su mente. Oh, gloria sea al Señor, aleluya. Aquellos, mi alma alaba el nombre de nuestro Señor Jesucristo, aleluya, que quieren agradar a Dios en todos los aspectos de su vida. Aquellos que desean, aleluya, agradar a Dios en todo momento. Para la oración puede comunicarse al 787-849-1061 o al 787-849-2410. Aleluya. Dice, los leoncillos necesitan y tienen hambre, pero los que buscan a Jehová no tendrán falta de ningún bien. Gloria sea el Señor, aleluya. Venid, hijos míos, oídme, el temor de Jehová os enseñaré. ¿Quién es el hombre que desea vida, que desea muchos días para ver el bien? Guarda tu lengua del mal y tus labios de hablar engaño. Apártate del mal y haz el bien. Busca la paz y síguela. Gloria sea el Señor, aleluya. Gloria sea el nombre del Señor, aleluya. Cuando nosotros buscamos a Dios, nosotros tenemos que entender que Él tiene el control de nuestras vidas y que Él hace como Él quiere con cada uno de nosotros, porque, oh, gloria sea el Señor, ya no nos mandamos nosotros. Una vez nosotros venimos a Cristo, cambiamos de dueño. Oh, gloria sea el Señor. Y al nosotros cambiar de dueño, nosotros, aleluya, nos regimos por lo que Dios diga a través de su palabra, por lo que podemos escudriñar, oh, gloria sea el Señor, a través de las Escrituras. Gloria sea el Señor. Y tenemos que dejarnos llevar por lo que Él nos dice en su palabra. Bendito sea el Señor. Dice también, gloria sea el Señor, aleluya, guarda tu lengua del mal y tus labios de hablar engaño. Dice que tenemos que apartarnos del mal y seguir el bien. Tenemos que tener cuidado, gloria sea el Señor, cómo nos dirigimos en este caminar, cómo nos movemos en nuestro diario vivir, aleluya, qué palabras utilizamos, cómo las utilizamos y cuándo las utilizamos. Gloria sea el Señor. ¿Sabe qué? Gloria sea el Señor, aleluya, que es importante la sabiduría, es importante pedirle a Dios sabiduría en todo momento. Gloria sea el Señor, para hacer lo que Él desea con cada uno de nosotros de una manera correcta, de una manera apropiada, de una manera que le agrade a Dios. Dice que tenemos que apartarnos del mal. Quiere decir que en los momentos, aleluya, donde vamos a ser tentados, gloria sea el Señor, los momentos en nuestra vida donde vamos a sentir, aleluya, deseo de pecar, de fallarle a Dios, aleluya, en esos momentos, nosotros tenemos que recordarnos lo que dice la palabra, que tenemos que apartarnos del mal. Eso requiere un esfuerzo de parte de nosotros. Eso requiere una voluntad, aleluya, sometida a Dios. Y decirle, Señor, aleluya, yo quiero agradarte a ti. Yo anhelo, oh, gloria sea el Señor, más de ti para con mi vida. Gloria sea el Señor. Y como yo amo a Dios, como yo amo su palabra, yo decido moverme en la voluntad de Dios. Yo decido moverme, aleluya, para lo que Dios tiene para con mi vida. Tienes que apartarte del mal y seguir el bien. Tienes que buscar la paz y seguirla. Cuando lleguen los momentos, aleluya, en que no haya paz a tu vida, cuando lleguen los momentos, aleluya, que trate de perturbar tu paz, que trate de perturbar tu gozo, que trate de perturbar tu vida, es en esos momentos donde tú tienes que recordarte lo que dice la palabra, que tienes que buscar la paz con todos. Aleluya, gloria sea al Señor. Hay que buscar la paz con todos. Gloria sea al Señor, aleluya. Hay que buscar la paz, gloria sea al Señor. Cuando llegue el momento, gloria sea al Señor, donde se quiera el enemigo revolcar, en donde quiera el enemigo hacer estragos en nuestra vida, nosotros tenemos que buscar la paz del Señor. Tenemos que buscar la paz para con todos. Y tenemos que buscar, gloria sea al Señor, ser pacificadores. Gloria sea al Señor, para ser ejemplo del Evangelio de Cristo. Aleluya. Gloria sea al nombre del Señor. Dice la palabra que los ojos de Jehová están sobre los justos y atentos sus oídos al clamor de ellos. Quiere decir que el Señor está escuchando tu oración. El Señor está escuchando tu petición. El Señor está pendiente de que tú tienes necesidad. El Señor está pendiente de lo que tú estás atravesando en tu vida. Y el Señor está escuchando tu oración. Aleluya, gloria sea al Señor. Aunque el enemigo ponga en tu mente que Dios no le está escuchando, Él está escuchando y Él está atento a esa oración. Él está atento a ese clamor tuyo. Gloria sea el Señor. Aleluya. 787-849-1061. 787-849-2410 para la oración. Gloria sea nuestro Dios. Puede llamar, gloria sea el Señor, y decir su petición. Gloria sea el Señor, que vamos a estar orando por cada una de las peticiones. Gloria sea el Señor. Aleluya, gloria a Dios. Si Él está atento a cada uno de nosotros, está atento a nuestra oración, está atento a cada paso que nosotros damos, ¿por qué nos preocupamos? ¿Por qué el ser humano tiende a preocuparse aún teniendo las promesas de Dios en su vida? ¿Por qué el creyente se turba aún? Gloria sea el Señor, cuando en su palabra hay promesas para cada uno de ellos, para aquellos que le son fiel, para aquellos que le sirven con amor y con entrega. Gloria sea el Señor, aleluya. Hay promesas en su palabra y tenemos que ir en pos de esas promesas. Tenemos que movernos en pos de lo que el Señor nos ha dicho. Tenemos que movernos, aleluya, hacia lo que Dios tiene para cada uno de nosotros. Tenemos que accionar en nuestra vida. Hay momentos, aleluya, que son de ir a oración, pero hay momentos que son de accionar. Hay momentos en nuestra vida que nosotros tenemos que accionar para ver la mano de Dios en nuestra vida. Hay momentos que tenemos que accionar, gloria sea el Señor. Por ejemplo, aleluya, tenemos que irnos en oración. Aleluya, en esa oración. Hay momentos, gloria sea el Señor, que nos toca pedir perdón. Hay momentos, aleluya, que requieren un esfuerzo de cada uno de nosotros y tenemos que ir en esa disposición y entregársela a Dios para que Él haga y Él obre en cada uno de esos clamores que cada uno de nosotros tenemos. Aleluya, gloria sea el Señor. Qué bueno es nuestro Dios. Gloria sea el Señor, aleluya. Dice, clama lo justo y Jehová oye y lo libra de todas sus angustias. Eso es palabra de Dios. Clama lo justo y Jehová los oye y los libra de todas sus angustias. Gloria sea al Señor. Justos son aquellos, aleluya, que han decidido. Gloria sea al Señor. Aquellos, aleluya, que se mueven como la palabra de Dios demanda, como la palabra del Señor dice, aquellos que han aceptado a Dios en su vida y que han decidido caminar de la mano con Él. Dice, cercano está Jehová a los quebrantados de corazón y salva a los contritos de espíritu. Santo eres Jesús. Muchas son las aflicciones del justo, pero de todas ellas me librará Jehová. ¿Acaso no nos está haciendo una advertencia a la palabra de Dios? Dice que cercano está Jehová a los quebrantados de corazón, aquellos que derraman sus lágrimas en el altar, aquellos que son humildes ante Dios, ante su presencia, aquellos, oh gloria sea el Señor, que conforme a lo que dice la palabra, va en pos de lo que Dios ha dicho y se mueven en la voluntad de Dios, son aquellos que van a recibir de parte de Dios. Quiere decir, aleluya, que la advertencia clara dice que muchas son las aflicciones del justo. Dice que van a ser muchas las aflicciones del justo. Eso es lo que nos dice la palabra. Pero también nos dice que de todas ellas nos librará Jehová. Quiere decir, gloria sea el Señor, aleluya, que en tu aflicción tú tienes que saber que el Señor te va a librar. Que el Señor te va a levantar. Que el Señor va a obrar en tu vida. Quita la queja, la negatividad de tu vida. Quita la preocupación de tu vida. Quita aquello que está impidiendo que puedas orar. Aleluya, gloria sea el Señor. Con profundidad. Que puedas orar con libertad, que puedas orar, que puedas alabar con devoción, con alegría. Quita de tu vida lo que te impide un crecimiento espiritual. Dice que Él guarda a todos sus huesos, ninguno de ellos será quebrantado. Matará al malo la maldad, y a los que aborrecen al justo serán condenados. Gloria sea el nombre del Señor. Quiere decir que en los momentos de dificultad, en los momentos que sentimos, gloria sea el Señor, aleluya, ataques en nuestra vida, diferentes cosas que van a llegar a nuestra vida. Muchas veces son ataques de las tinieblas, a veces son procesos que llegan a nuestra vida. Oh, gloria sea el Señor, a veces son cosas que Dios permite en nuestra vida para transformarnos, para procesarnos y darnos la forma que Él quiere. Pero a veces son ataques del enemigo para que tú no continúes, para que tú no sigas adelante. Pero nosotros tenemos que continuar porque no podemos rendirnos. Tenemos que continuar en lo que Dios ha demandado para cada uno de nosotros. Este ministerio, gloria sea el Señor, que el Señor nos ha entregado. Nosotros hemos sido atacados sin número de veces. Hemos recibido ataques, gloria sea el Señor, de las tinieblas. Y hemos recibido ataques, gloria sea el Señor, de muchas áreas. Pero hasta aquí nos ha ayudado el Señor. Hasta aquí el Señor nos ha tenido de pie. Hasta aquí el Señor nos ha transformado, nos ha guiado. Nos ha transformado. Nos ha ayudado, gloria sea el Señor. Vamos para más de 8 años en este programa, ganando almas para Cristo, que estamos aquí en Renacer. Vamos para más de 8 años. Desde antes de la pandemia estamos aquí. Y el Señor nos ha sostenido, nos ha ayudado. Gloria sea el Señor. Hemos visto muchos llegar y muchos irse. Hemos visto muchos que han sido de bendición este programa. Pero también hemos visto, gloria sea el Señor, cómo se han ido en el camino. Gloria sea el Señor, porque tenemos que entender que hay personas que llegan en un momento, aleluya, para bendición de nuestras vidas. Aleluya, pero tenemos que entender que cuando, aleluya, Dios lo manda para otro lugar o Dios quiere hacer otra cosa, pues lo hace. Gloria sea el Señor Jesucristo, aleluya. Pero en este caminar van a venir las diferentes luchas, las diferentes aflicciones, las diferentes, aleluya, situaciones en nuestra vida. Llegan y llegan y nos golpean, gloria al Señor, y nos ponen contra la pared. Y muchas veces nos hacen cuestionar a Dios. Porque Job lo hizo. Pero nosotros tenemos que seguir adelante. Nosotros tenemos que continuar de la mano de Dios. Nosotros tenemos que continuar en pos de lo que Dios quiere para con cada uno de nosotros. Porque los ataques siempre van a llegar. Jesús los tuvo, los discípulos lo tuvieron. Los ataques, las vicisitudes van a llegar siempre a nuestra vida. Gloria sea el Señor, aleluya. Y gloria sea el Señor. El Señor nos ha ayudado, el Señor nos ha dado fuerza. Este programa nos los entregó el Señor. Aleluya, gloria sea el Señor. Y que han llegado ataques, sí han llegado ataques. No hay duda de que han llegado ataques. Pero seguimos de pie porque, aleluya, lo que el Señor ha puesto va a permanecer. Lo que el Señor ha puesto, aleluya, tiene que permanecer porque lo puso Dios. Si la obra es de Dios, va a permanecer. Si la obra no es de Dios, pues la obra se cae. Pero cuando la obra es de Dios, la obra permanece. La obra continúa. Porque el Señor siempre tendrá a alguien, aleluya, para que siga ayudándonos en este programa. El Señor siempre va a tener a alguien que va a tocarle el corazón para bendecir este programa. El Señor siempre va a tener a alguien que va a utilizar, aleluya, para cubrirnos en oración. Porque necesitamos las oraciones. Gloria sea el Señor. ¿Por qué? Porque estamos haciendo presión al mundo espiritual. Estamos haciendo presión en el mundo espiritual. Y yo lo estoy viendo en el espíritu. Estamos haciendo presión en el mundo espiritual. Y cuando hacemos presión en el mundo espiritual, gloria sea el Señor, aleluya, el enemigo se enoja. El enemigo se molesta y ataca. Gloria sea el Señor, aleluya. Y trata de dividir y trata de destruir, pero no. Aleluya, gloria sea el Señor. Dios está al control. Dios, aleluya, da la victoria en cada una, aleluya, de las situaciones que puedan llegar a nuestra vida. Porque hasta aquí nos ha ayudado el Señor, hasta aquí nos ha colocado el Señor. Santo era el nombre de nuestro Señor Jesucristo. Y Dios nos ha ido dirigiendo, nos ha ido llevando. Nos ha ido capacitando. Porque el Señor nos dirige, nos capacita, nos va instruyendo en este camino. Porque no lo sabemos todo en el camino. En este caminar nosotros vamos aprendiendo, vamos conociendo. En este caminar Dios nos va enseñando poco a poco. Y nos va llevando y nos va dando la forma que Él quiere. Nos va instruyendo a través de su palabra. Y nos va llevando. Gloria sea al Señor, aleluya. Y le quiero dar gracias públicamente a cada uno de los que nos han ayudado en este programa. Para que este programa siga hacia adelante. Nos han bendecido. Nos han ayudado con ofrendas. Nos han ayudado con oraciones. Gloria sea al Señor. Nos han ayudado de diferentes formas. Y estamos agradecidos de cada uno de los que nos han ayudado. Gloria sea al Señor. El Señor lo ha utilizado para que nosotros podamos seguir adelante. Porque el que el Señor le entregue un ministerio, el que diga que un ministerio es fácil, el que diga que en un ministerio no se sufre, el que diga que en un ministerio no hay que aguantar presión, yo no sé dónde está viviendo. Porque un ministerio que Dios llama, sufre. Un ministerio que Dios llama, tiene que batallar. Tiene que aguantar la presión. Santo eres Jesucristo, tiene que aguantar la presión. Pero sabemos que el que nos llamó nos respalda. Y el que nos llamó abrirá camino en el desierto. Santo eres Jesucristo, abrirá camino en el desierto y agua donde no hay agua. Aleluya, Él pondrá agua. Ay, santo, gloria a Dios. Dice que matará al malo la maldad y los que aborrecen al justo serán condenados. Jehová redime el alma de sus siervos y no serán condenados cuantos en él confían. Gloria a Dios, aleluya. Aquellos que dicen, si aquel es tan malo, ¿por qué le va tan bien? Si aquel es tan malo y tiene posesiones y tiene aquello y tiene lo otro. La palabra de Dios dice que matará al malo la maldad. Se puede, gloria sea al Señor, aparentar que tiene muchas posesiones, pero realmente lo que tiene no lo llena. Lo que tiene, gloria a Dios, no lo hace feliz. Lo que tiene, gloria sea al Señor, no lo llena por completo. 787-849-1061. 787-849-2410 para la oración. Queremos orar. Gloria sea, Señor, por tus peticiones. Queremos orar por ti. Tú que estás triste, estás cansado. La fuerza se te están agotando. Ya no tienes deseo de buscar a Dios, ya no tienes deseo de orar, no tienes deseo de leer la Biblia. Yo te invito a que nos llames. Porque queremos ayudar a levantarte las manos. Dice la palabra que Moisés en una ocasión necesitó que le levantaran las manos. Hay momentos en nuestra vida que nosotros necesitamos que nos levanten las manos. Porque hay momentos que en nuestra vida que nos sentimos que nos estamos derrumbando. Hay momentos en nuestra vida que nos sentimos que ya no vamos para ningún lado. Así Moisés necesitó que ya no podía más y necesitó que le levantaran las manos. Qué bueno esos guerreros de Dios. Que cuando nosotros estamos cansados, estamos agotados, nos dicen, sigue para adelante, sigue batallando, sigue para adelante, que la victoria es segura en Cristo. Aleluya, qué bueno es, aleluya, gloria sea al Señor. Esa gente que levanta las manos, esa gente que dicen, sigue para adelante, aleluya, gloria sea al Señor. Pelea la buena batalla de la fe, santo eres Jesucristo. Es aquellas personas, gloria a Dios, que se dejan usar por Dios. Que se dejan usar por Dios, aleluya, para bendición. Mi alma alaba el nombre del Señor Jesucristo, aleluya. ¿Sabe algo? Aleluya, gloria sea al Señor. Que los que confían en Dios reciben nueva fuerza. Los que confían en el Señor recibirán nueva fuerza. Ay, santo, mi alma alaba el nombre del Señor. Los que confían en Dios. Aleluya, gloria sea el Señor, aleluya. El Señor los bendice grandemente. Aquellos que confían en Dios. Aleluya, gloria sea el Señor. Y depositan en el Señor su confianza. No van a ser avergonzados. Aquel que deposita en el Señor su confianza no será avergonzado. Oh, gloria sea el Señor, porque Dios no falla, Dios es fiel. Y Él cumple lo que promete, Él cumple lo que dice, Él cumple, gloria sea el Señor, lo que habla. Dios no es como los hombres que te promete una cosa, gloria sea el Señor. No te preocupes que yo voy a hacer esto, gloria sea el Señor. Y cuando tú vienes a ver, se olvidó de lo que prometió. Dios no es así. Dios promete y lo cumple. Dios promete y lo hace. Oh, gloria sea el Señor. Dios promete y lo ejecuta. ¿Te has sentido que no puedes más? ¿Has sentido en un momento en tu vida, gloria sea el Señor, aleluya, que las fuerzas se te agotan? ¿Has sentido en algún momento de tu vida, gloria sea el Señor, abandonado por Dios? ¿Te has sentido en algún momento de tu vida que oras y oras pero no hay respuesta? ¿Has sentido en algún momento de tu vida que clamas y clamas y clamas pero no hay respuesta? Oh, mi alma alaba el nombre del Señor. Como si las puertas estuvieran cerradas. Como si no hubiera una solución. Yo te invito a llamarnos. Al 787-849-1061, al 787-849-2410. Aquellos, gloria sea el Señor, que confían en Jehová son como el monte de Sion, que no se mueven, sino que permanecen para siempre. Como Jerusalén tiene montes alrededor de ella, así está Jehová alrededor de su pueblo. Oh, gloria a Dios, los que confían en Jehová son como el monte de Sion. Aleluya, que permanecen, que no se rinden, que batallan, que pelean, que luchan, que se dejan dirigir por Dios. Aleluya, que a pesar de lo que vean, siguen creyendo, siguen moviéndose en la perfecta voluntad de Dios. ¿Has sentido que no puedes más? ¿Has sentido que horas y horas? Y hay, gloria sea el Señor, como algo, gloria sea el Señor, que no te deja conectarte con Dios. Que horas y horas, pero no hay una respuesta a tu vida. Que clamas y clamas, pero no hay una solución. Dice Jeremías 33:3, que clama a mí, yo te responderé. Y te enseñaré cosas grandes y ocultas que tú no conoces. Cuando la palabra de Dios nos dice, clama a mí y yo te responderé, quiere decir que Él nos va a responder. Mi alma alaba el nombre del Señor. Pero muchas veces nuestra oración, aleluya, debe ser en agradecimiento. Muchas veces nuestra oración debe ser, Señor, está en tus manos, sigo confiando en ti. Muchas veces nuestra oración, aleluya, gloria sea el Señor, se convierte, gloria sea el Señor, como monótona. Muchas veces nuestra oración se convierte, aleluya, como lo mismo, gloria sea el Señor, aleluya. Pero tenemos que saber, aleluya, que cuando nosotros hacemos una oración, ya Él nos está escuchando. Que cuando nosotros clamamos, ya Él la escuchó la oración. Solo nos resta creer y seguir confiando en que Él va a obrar en nuestra vida. Nos resta creer y seguir confiando en que Él se va a mover a nuestro favor. Nos resta en creer y seguir confiando en su palabra. Tú que me estás escuchando, que tal vez estás pasando por depresión, tal vez estás pasando por ansiedad, tal vez te alejaste de Dios y ya no te congregas. Tal vez Gloria sea al Señor. ¿Te has sentido solo? ¿Te has sentido desanimado? ¿Te has sentido angustiado? El Señor te hace, gloria sea al Señor, una invitación en esta noche. Y te dice: venid a mí los que estáis trabajados y cargados, que yo los haré descansar. Porque mi yugo es fácil y ligera mi carga. Gloria sea al Señor. Quiere decir que en esta noche tú vas a levantar tu teléfono y nos vas a llamar al 787-849-1061 o al 787-849-2410. Y si no has aceptado al Señor, si te quieres reconciliar en esta noche, llámanos. Queremos orar por ti. Queremos que vuelvas a conectarte con Dios. Queremos que vuelvas al primer amor. Queremos que vuelvas, gloria sea el Señor, a donde una vez estuviste, en donde sentías la presencia de Dios continuamente, donde orabas, gloria sea el Señor, la profundidad con el Espíritu Santo, donde había una comunión, aleluya, con Dios, donde había esa búsqueda con el Espíritu Santo. Queremos que vuelvas a escuchar la voz de Dios. Queremos que vuelvas, gloria sea el Señor, a congregarte. Queremos que vuelvas, aleluya, a entrar en su presencia, aleluya, y te levantes y continúes avanzando. ¿Te caíste? Levántate. ¿Te caíste? Gloria a Dios, aleluya, vuélvete a levantar. Dice que 7 veces cae el justo y vuelve a levantarse. Esto no es de los que se rinden. Esto es de los que perseveran. Esto es de los que se caen y reconocen, aleluya, de dónde cayeron y a dónde Dios, de dónde Dios lo puede sacar y levantar nuevamente. No pienses que porque te alejaste y ya no sientes a Dios, ya se acabó todo. No. Es momento de volver a Dios. Es momento de arrepentirte, de humillarte, de reconciliarte con Dios si te alejaste de Él. Es momento de venir ante su presencia con regocijo y decirle: heme aquí, me quiero volver a enamorar de ti. Heme aquí, me quiero volver a enamorar de tu presencia. Heme aquí, me quiero volver a enamorar de ti. Oh, gloria a Dios, aleluya. Yo no sé cuánto, aleluya, se están identificando con esta palabra y dicen: Señor, yo reconozco que tú me estás hablando. Señor, yo reconozco que tú quieres trabajar en mi vida. Oh, mi alma alaba el nombre del Señor. 787-849-1061 o al 787-849-2410 para la oración. Gloria sea el nombre del Señor. Usted se comunica, gloria sea el Señor, y esas oraciones, nosotros las llevamos en oración. Aleluya, oramos aquí, gloria sea el Señor, pero también nos llevamos la petición. Y oramos también en nuestros hogares. Intercedemos por ti, gloria sea el Señor, para que el Señor sea obrando. Aleluya, gloria sea el Señor. Pero es momento, aleluya, de entender que necesitamos volvernos a Dios, a su presencia. Necesitamos reconocer de dónde hemos caído y levantarnos. Necesitamos reconocer, aleluya, gloria sea el Señor, que nosotros somos humanos, que caemos, que nos debilitamos, pero que tenemos un Dios grande que nos levanta, que tenemos un Dios grande, aleluya, que obra en nuestra vida. Y ese Dios grande que nosotros le servimos, nos ha de levantar, nos ha de ayudar y nos ha de bendecir, aleluya. Pero tenemos que reconocer que con nuestras fuerzas no, que es con la fuerza de Dios. Aleluya, gloria sea el Señor. Dios les bendiga, gloria sea el Señor a cada uno de los que nos estuvieron escuchando. Gloria sea el Señor. Yo sé que el Señor ha ministrado a las vidas y que el Señor, aleluya, quiere seguir obrando en cada uno de ustedes. Dios les bendiga, gloria sea el Señor. A los que nos estuvieron escuchando, aleluya, estuvieron conectados escuchando la palabra del Señor.
1: Amén.
0: Les dejo, gloria sea el Señor, aleluya, por ahí con Kimberly.
2: La hermana Kimberly que acaba de llegar otra vez. Aquí, sí, Kimberly. La
1: Amén.
2: Gente está loco por escucharte.
1: Qué bueno. Me alegra mucho poder estar, ¿verdad?, aquí con cada uno de ustedes y también, ¿verdad?, con la emisora como tal, las personas que siempre nos están escuchando, que siempre han estado por ahí preguntando. Estoy muy contenta y agradecida, ¿verdad?, por esas personas. Y quería compartir que recibí pocas llamadas, pero de esas tres, todas las personas decían que se sentían tocados con lo que estaba llevando el mensaje. Y sabemos que estamos en unos tiempos donde necesitamos del Señor más que nunca. Amén. Donde nuestra esperanza es el Señor, y si nosotros no estamos sujetos, puede pasar cualquier cosa y de repente trae confusión, trae duda, ¿verdad? Porque cuando nosotros no estamos arraigados con el Señor, otras cosas quieren salir a flote. Y ese es el momento para nosotros poder encaminarnos nuevamente. Amén. No importando las veces que hemos podido fallar o caer, sino que ahí sabemos que el Señor está presto para levantarnos. Amén. Para abrazarnos, para recoger cada una de nuestras lágrimas. Santo, porque Dios. Así Él es. Dios es amor, Dios es misericordioso, Dios es fiel. Amén. Y eso es lo que Él desea. Un pueblo unido, una iglesia pura, sin mancha, que esté lista para cuando Él venga a buscarla.
0: Amén.
1: Qué bueno el Señor.
2: Amén, amén. Nos quedan 5 minutos.
1: Amén.
2: 5 minutos para terminar el programa. Y no sé si Kimberly entiende esta letra.
1: Sí, vamos a leer.
2: La letra mía.
1: Ok. Sí. Vamos entonces a estar leyendo las peticiones. Tenemos Amparo Román, pide oración. Nelson Asensio pide por salud. María de San Germán, ella pide por su hijo. Tenemos a Román de Cabo Rojo. Tenemos también a Ramona de Camuy. Y tenemos a Fanny, que llamó pidiendo la oración por su familia, por sanidad personal, pero también a la de sus hijos, porque tiene uno encamado y otra hija en depresión. Así que sabemos que para el Señor no hay nada imposible, ¿verdad? Y nosotros hablamos no solamente porque lo diga en la Biblia, sino porque nosotros hemos podido experimentar cosas grandes, cosas maravillosas que el Señor ha hecho en nuestras vidas. Y ese es nuestro mayor anhelo, que otras personas no solamente lo escuchen, sino que puedan experimentar ese amor. O sea, yo no te digo que Dios es amor porque yo lo he escuchado, es que yo he sentido el amor de Dios en mi vida, y por eso es que yo lo hablo, por eso yo lo comparto, por eso yo quiero que otras personas vengan a los caminos del Señor.
0: Santo Dios.
1: Porque no hay nada imposible para
2: Por eso es que nosotros hablamos, porque lo sentimos.
1: Amén.
2: Por el testimonio que tenemos, que solamente nosotros sabemos lo que ha pasado. Entonces se lo llevamos a otras personas.
1: Eso así.
2: Se lo decimos. Y es bueno, la manera de enseñar, la manera de presentarlo. Sí. Yo quiero darle las gracias a la hermana Iris Custodio, que estuvo con nosotros hoy. Sí. Gracias por su trabajo, Iris. Yo quiero que tú digas unas palabras, porque tú siempre, yo te pongo a hablar aquí siempre en el programa. Amén, Iris. Adelante.
3: Leo, gracias Kimberly, al hermanito, gracias, ¿verdad? Agradecida en gran manera, Leo. Como siempre he dicho y resalto, te conozco hace como 35 años. Primero, sí, no somos tan chamaquitos, pero en Cristo somos nueva criatura. Nos conocimos lo que le llaman en un mundo secular, pero para la gloria de Dios, hoy estamos como hermanos, antes amigos y hoy hermanos, ¿verdad? Por la sangre de aquel que nos llamó. Y yo te felicito porque has sido consistente y el crecimiento ha sido uno maravilloso. Así que gracias por todo lo que hacen todos ustedes. Un abrazo.
1: Amén, gloria a Dios.
2: Gracias, Kimberly. Qué bueno eso, ¿eh? Nos conocimos, sí, nos conocimos en emisora, ¿sabes? Fue cuando yo comencé en aquellos tiempos, en emisora secular. Y ahí, pues, hace tiempo, en el 90, algo así fue. Cuando yo comencé, y todavía estamos aquí, mira cómo el Señor nos juntó de nuevo.
1: Ha llovido, ha llovido.
2: Sí, sí. Pero somos los mismos siempre desde la primera vez.
1: Amén.
2: Amén. Eso agradecido de eso.
1: Se sigue llevando el mensaje.
2: Sí, amén, amén. Bueno, ¿qué tiempo nos queda? ¿Quieren tocar un... vamos para la calle? Tú me dijiste que íbamos a ir. ya estoy, hice algunos avances en los teléfonos, porque nos vamos para los pueblos. Sí, nos vamos para los pueblos.
1: Gloria a Dios.
2: Y vamos a llevar la palabra a las canchas de otros residenciales y los pueblos. Y ahí ya me hablaron de qué hacer y cómo, dónde debo ir, ¿ves? Al primero. Porque hay 72 pueblos, ¿verdad? En Puerto Rico.
1: Amén.
2: Y si el Señor nos lleva a los 72, aleluya. 78.
1: Ay, Dios mío.
2: 78.
1: Bueno.
2: Vamos a ver cómo hacemos, Kimberly. ¿Qué?
1: Damos gracias a Dios que nos permite este espacio de 6 a 7. Recuerden que estamos todos los viernes en el programa Ganando Almas para Cristo, un ministerio que el Señor respalda, que el Señor ama y que el Señor va a continuar con la obra. Así que el Señor les bendiga y que tengan todos una linda noche.
2: Dios les bendiga a todos.
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0: les bendiga. 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
1: Dios les bendiga, Puerto Rico. Dios les bendiga a todos los amigos y hermanos que nos escuchan a través de Radio Renacer 106.1, la emisora donde la música vive. Aquí estamos transmitiendo desde Ponce para todo Puerto Rico y para todos los que se conectan con este espacio. Les habla su hermano en Cristo, el pastor Juan Carlos Ayala, en su programa Camino a la Luz, un espacio para reflexionar, para orientar, para edificar y hablar con verdad, pero también con amor. Hoy vamos a tocar un tema, amados, muy importante, un tema que muchas veces se habla en voz baja, pero que se necesita ser hablado, que se necesita ser hablado con madurez espiritual. Y vamos a estar hablando sobre la relación entre la política y la religión. Así que les invito, amados hermanos, a que se mantengan conectados, porque hoy tenemos un programa interesante en este su programa de todos los viernes del Ministerio de las Calles al Altar, Camino a la Luz. Oramos, Padre, en esta hora, tú que habitas en las alturas, tú que todo lo puedes, tú que todo lo sabes, en esta hora presentamos este programa para que seas tú usándonos de manera especial y que podamos ser de bendición a los radioescuchas, que por medio de estas ondas radiales seamos de bendición en el nombre de Jesús. Y la pregunta es, ¿debe la iglesia hablar de política? ¿Debe un pastor tocar temas sociales? ¿Dónde está el límite? ¿Cuándo la política puede servir al pueblo y cuándo puede contaminar el altar? ¿Cuándo un político respeta la fe y cuándo simplemente usa el cristianismo para ganar votos? Hoy no venimos a atacar a nadie. Quiero aclarar eso de manera respetuosa. Venimos a reflexionar, venimos a traer luz, porque este programa se llama Camino a la Luz. Y donde hay confusión, la palabra de Dios puede traer dirección. La política, en su sentido más limpio, tiene que ver con la organización de la sociedad, con las decisiones públicas, con el manejo de los recursos, con la justicia, con la educación, con la seguridad, con la salud, con las familias y con el futuro de un país. La religión, y en nuestro caso la fe cristiana, tiene que ver con la relación del ser humano con Dios, con la verdad, con la moral, con la compasión, con la misericordia, con el amor al prójimo y sobre todo con la salvación del alma. Entonces, si la política toca la vida de la gente y el evangelio también toca la vida de la gente, es imposible decir que nunca se van a cruzar. Pero una cosa es que la iglesia tenga voz moral y otra cosa muy distinta es que la iglesia se venda a un partido o a un candidato o a un interés político. La iglesia puede orientar, la iglesia puede denunciar la injusticia, la iglesia puede defender la vida, la familia, la libertad religiosa, la dignidad humana y el servicio al necesitado. Pero la iglesia no debe perder su identidad espiritual, por quedar bien con los poderosos. La palabra dice en Romanos 13:1. Sométase toda persona a las autoridades superiores, porque no hay autoridad sino de parte de Dios. Esto nos enseña, amado, que el creyente no puede vivir como si la sociedad no existiera. Tenemos deberes como ciudadanos. Debemos respetar las leyes justas, orar por las autoridades y participar responsablemente en la vida pública. Pero también hay que entender algo, amado, que Dios permita una autoridad no significa que todo lo que hace esa autoridad es aprobado por Dios. Cuando una autoridad es justa, bendice al pueblo. Cuando una autoridad es corrupta, oprime al pueblo. Cuando una autoridad teme a Dios, gobierna con humildad. Cuando una autoridad usa a Dios para manipular, se convierte en peligro para la conciencia del pueblo. La política puede vincularse con la iglesia cuando se trata de defender principios que son buenos para la sociedad. Como por ejemplo, la iglesia puede hablar de justicia social porque la Biblia habla de justicia. La iglesia puede hablar del pobre porque la Biblia habla del pobre. La iglesia puede hablar de la viuda, del huérfano, del extranjero, del enfermo, del preso y del abandonado porque Jesús tuvo compasión por los vulnerables. La iglesia puede hablar de corrupción porque la corrupción destruye naciones. La iglesia puede hablar de la familia porque la familia es una institución esencial para la sociedad. La iglesia puede hablar de salud mental, de adicción, de violencia doméstica, de educación, de pobreza, de abandono envejeciente, de crisis moral, porque todos estos temas afectan directamente al ser humano.

no desde el bolsillo de un político. La iglesia no puede quedarse muda ante el dolor del pueblo, pero tampoco puede convertirse en una oficina de campaña. Jesús dijo en Mateo 22, 21, mi amado hermano, tú que me escuchas: dad pues al César lo que es del César y a Dios lo que es de Dios. Esta frase es poderosa. Jesús no negó la existencia del gobierno, pero tampoco permitió que el gobierno ocupara el lugar de Dios. Hay cosas que pertenecen al César: impuestos, leyes, administración pública, orden civil, responsabilidades como ciudadanos. Pero hay cosas que pertenecen solamente a Dios: la adoración, la conciencia, la fe, el altar, la salvación, la verdad espiritual y la autoridad final sobre el alma. Cuando el político quiere ocupar el lugar de Dios, hay peligro. Cuando el pastor quiere usar el altar para imponer ambiciones humanas, también hay peligro. Cuando la iglesia deja de predicar a Cristo para predicar candidatos, se desvía. Cuando el gobierno quiere controlar la fe, también se desvía. Es importante, cuando la fe cristiana influye correctamente en la vida pública, puede producir hombres y mujeres con temor de Dios, con sentido de responsabilidad, con amor al prójimo y con deseo de servir. Un buen cristiano en la política debería ser una persona honesta, prudente, sensible al dolor humano, firme contra la corrupción y comprometida con el bien común. La política necesita gente con valores. La política necesita gente que no venda su conciencia. La política necesita funcionarios que entiendan que el poder no es para servirse, sino para servir. La Biblia está llena de personas que influyeron en asuntos de gobierno sin perder su fe. José sirvió a Egipto y fue instrumento de Dios para salvar a muchos durante una crisis. Daniel sirvió en Babilonia, pero nunca dobló su rodilla ante la idolatría. Nehemías tuvo una función de liderazgo y reconstrucción social. Esther usó su posición para interceder por su pueblo. Eso nos enseña que un creyente puede estar en espacios de influencia pública. El problema no es participar, el problema es vender el alma. La palabra dice en Primera de Timoteo 2, del 1 al 2, que debemos hacer oración por los reyes y por todos los que están en eminencia, para que vivamos quieta y reposadamente. Esto significa, iglesia, que debemos orar por los gobernantes, aun cuando no estemos de acuerdo con ellos. Orar por un gobernante no significa aprobar todo lo que hace. Orar por un gobernante significa pedirle a Dios que le dé sabiduría, temor de Dios, sensibilidad, prudencia, justicia. Puerto Rico necesita oración. Nuestros alcaldes necesitan oración. Nuestros legisladores necesitan oración. Nuestros gobernantes necesitan oración. Pero también necesitan rendición de cuentas, porque la oración no elimina la responsabilidad. Ahora vamos a hablar claro. Lo malo comienza cuando el altar deja de ser altar y se convierte en una tarima partidista. Lo malo comienza cuando un pastor mide la espiritualidad de una persona por el partido que apoya. Lo malo comienza cuando se trata al hermano como enemigo porque piensa diferente públicamente. Lo malo comienza cuando se predica más de candidatos que de Cristo. Lo malo comienza cuando los políticos buscan a la iglesia solo en tiempo de elecciones, pero se olvidan de los pobres después de ganar.

0: Lo malo comienza cuando se utiliza una Biblia en la mano, pero no hay temor de Dios en el corazón. Hay políticos que se acercan a la iglesia con respeto, y eso hay que reconocerlo. Pero también hay políticos que usan el lenguaje cristiano, visitan templos, se toman fotos con pastores, citan versículos, dicen Dios les bendiga, pero en el fondo solo están buscando votos. Eso, mi hermano, eso es peligroso. Porque la fe del pueblo no puede ser usado como mercancía electoral. El cristianismo no puede ser un disfraz de campaña. El nombre de Dios no puede ser una estrategia publicitaria. El altar no puede ser alquilado por conveniencia. La iglesia no puede entregar su voz profética a cambio de favores. Cuando un político realmente respeta la fe, no manipula al pastor, no compra conciencias, no promete lo que no va a cumplir y no usa a los creyentes como escalera. Un político verdaderamente respetuoso de la fe escucha a la comunidad, sirve al necesitado, gobierna con justicia y no juega con el nombre de Dios. Jesús dijo en Mateo 7:16, por sus frutos los conoceréis. No dijo por sus discursos, no dijo por sus fotos en la iglesia, no dijo por sus campañas, no dijo por sus frases religiosas, dijo por sus frutos. Un político puede hablar bonito, pero hay que mirar sus frutos. Un líder puede decir, soy cristiano, pero hay que mirar su conducta. Un candidato puede citar la Biblia, pero hay que mirar si vive con justicia, verdad y misericordia. La iglesia debe ser madura. No podemos dejarnos impresionar solamente por la palabra religiosa. Hay que mirar carácter, historial, integridad, servicio y frutos. La iglesia debe poner límites claros. Primero, la iglesia no debe vender su respaldo espiritual. Segundo, la iglesia no debe permitir que el púlpito sea usado para atacar personas por diferencias políticas. La iglesia debe evitar endosos institucionales que dividan a la congregación y confundan el mensaje del Evangelio. La iglesia debe enseñar principios, no importando los partidos. La iglesia debe defender la libertad de conciencia de sus miembros. Cada creyente debe orar, analizar, estudiar propuestas, mirar frutos y votar con responsabilidad. La iglesia debe recordar que Cristo no pertenece a ningún partido político. Los partidos pasan, los gobiernos cambian, los candidatos suben y bajan, pero Cristo permanece para siempre. La iglesia puede decir defendamos la vida, puede decir defendamos la familia, puede decir defendamos al pobre, puede decir rechacemos la corrupción, cuidemos la niñez. Puede decir protejamos la libertad religiosa, busquemos justicia para los vulnerables. Pero debe tener mucho cuidado cuando empieza a decir Dios está con este partido y no con aquel. Dios no cabe en una papeleta. Dios es más grande que cualquier bandera política, aleluya, y vuelvo y repito, Dios no cabe en una papeleta, Dios es más grande que cualquier político. Jesús dijo en Juan 18:36, mi reino no es de este mundo. Eso significa que el cristiano no participa en la sociedad significa que nuestra lealtad final no está en ningún sistema humano. Somos ciudadanos de un país, pero primero somos ciudadanos de un reino, el reino de Dios. Podemos votar, opinar, participar y servir, pero nuestra esperanza final no está en la fortaleza, no está en el Capitolio, no está en Washington, no está en un palacio de gobierno. Nuestra esperanza final está en Cristo. Hoy quiero hablar con respeto a los políticos que escuchan este programa. Si usted visita una iglesia, hágalo con respeto. Si usted habla con Dios, hágalo con temor. Si usted cita la Biblia, procure vivir con integridad. Si usted pide oración, también acepte corrección. Si usted promete ayudar al pueblo, cumpla. No use la fe como maquillaje. No use a los pastores como trofeos. No use a los cristianos como una masa electoral. No use el dolor de la gente para ganar posiciones. Puerto Rico necesita servidores, no actores. Necesita líderes, no manipuladores. Necesita gente que entienda que el poder es prestado y que algún día a todos daremos cuentas delante de Dios. Un político que teme a Dios no se burla del pueblo. Un político que teme a Dios no roba. Un político que teme a Dios no compra conciencias. Un político que teme a Dios no divide iglesias para ganar elecciones. Un político que teme a Dios sirve con humildad. Y ahora quiero hablarle a la iglesia. Iglesia, no pierdas tu voz, pero tampoco pierdas tu fuerza. Pastores, líderes, ministros, no somos llamados a ser mudos ante la injusticia, pero tampoco somos llamados a ser empleados espirituales de ningún partido. Somos llamados a predicar la verdad, somos llamados a cuidar las ovejas, somos llamados a defender al vulnerable, somos llamados a orientar con sabiduría, somos llamados a ser la sal y luz. La sal preserva, pero si pierde su sabor no sirve. La luz alumbra, pero si se mezcla con tinieblas, confunde. No dejemos que la política nos robe el amor entre hermanos. No dejemos que una elección dividida, una elección divida el cuerpo. No dejemos que una campaña apague la oración. No dejemos que una ideología sustituya el evangelio. La palabra en Miqueas 6:8 dice: oh hombre, él te ha declarado que es bueno, y que pide Jehová de ti, solamente hacer justicia, amar misericordia y humillarte ante tu Dios. Ahí está el equilibrio. Ahí está el equilibrio. Ahí está el equilibrio. Hacer justicia. Eso toca la vida pública. Amar misericordia. Eso toca el corazón. Humillarte ante Dios. Eso toca la vida espiritual. Si la política tuviera más justicia, habría menos abuso. Si la religión tuviera más misericordia, habría menos juicio humano. Si todos nos humilláramos más ante Dios, habría menos arrogancia, menos manipulación y menos corrupción. Puerto Rico necesita luz. Puerto Rico necesita líderes con temor de Dios. Puerto Rico necesita iglesias firmes, pero limpias. Puerto Rico necesita políticos que sirvan, no que usen la fe. Puerto Rico necesita ciudadanos que piensen, que oren, que analicen y no dejen manipular. Gracias. Gracias a esta hermosa noche por la oportunidad que me dan de llevar este hermoso mensaje en este espacio de Camino a la Luz por Radio Renacer desde el pueblo de Ponce, ya que estamos cumpliendo con varios compromisos y era mi deber estar aquí con ustedes esta media hora. Gracias por acompañarme. Hoy hemos reflexionado sobre la relación entre política y la religión. La conclusión es clara. La fe debe iluminar la conciencia pública, pero la iglesia no debe ser secuestrada por la política. Cristo está por encima de todo partido. La palabra está por encima de toda campaña. El altar está por encima de toda ambición humana. Y el pueblo de Dios debe caminar con sabiduría, con discernimiento y con amor. Les habló su hermano en Cristo, el pastor Juan Carlos Ayala. Que Dios bendiga a Puerto Rico, que Dios guarde nuestras familias y que cada uno de nosotros pueda caminar no en confusión, sino en luz. Esto fue su programa Camino a la Luz del Ministerio de las Calles al Altar. Hasta la próxima semana. Dios les bendiga.
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